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0: Producto Interior Bruto crezca en el país. Pero simplemente el PIB crece porque somos más, no porque cada uno de nosotros tengamos más. En 20 años la renta per cápita por persona de los españoles solo ha aumentado un 2%. Pero si eso lo comparas con cómo ha aumentado el precio del alquiler, pues es realmente calamitoso. Porque, por ejemplo, en Madrid los precios de alquiler de viviendas han aumentado un 48% desde 2013. Disminuir a cero los impuestos que las personas jóvenes pagan, para que su renta disponible aumente, ampliar, multiplicar por 5 o por 10 la capacidad y la oferta de vivienda de alquiler social. Ya no hablo de comprar, si no es necesario, si para que una persona joven pueda hacer su proyecto de vida no necesita comprar, pero que se le tenga, que tenga un, una vivienda de alquiler asequible.
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2: Entre los proyectos hoteleros más destacados se encuentran distintas ofertas en la región de Murcia, porque hablamos ahora de turismo, que sigue dulce durante 2026 tras cerrar el primer semestre del año con los mejores datos de turismo internacional de su historia. Para este periodo se han contabilizado más de 580.000 turistas extranjeros. Los nuevos proyectos iniciados en el sector durante 2026 ya rozan casi el centenar. La comunidad, a través del Instituto de Turismo de la Región de Murcia, tramitó en los primeros seis meses de 2026 un total de 97 declaraciones responsables de inicio de actividad turística, reflejo del crecimiento del tejido empresarial vinculado al turismo en la región. Las nuevas altas corresponden principalmente a casas rurales y apartamentos turísticos, modalidades que representan cerca del 80% de las nuevas incorporaciones al registro de empresas de actividades turísticas. Entre los proyectos hoteleros más destacados se encuentran actualmente en desarrollo dos nuevos establecimientos de 5 estrellas. El Hotel Arco de San Juan, que se va a convertir en el primer hotel de esta categoría en la ciudad de Murcia, con una apertura prevista para este mes de septiembre, y tendrá unas 70 habitaciones. En Alhama Nature, Alhama de Murcia, también habrá otro hotel de 5 estrellas con 96 habitaciones. A estos proyectos se suma el hotel de 4 estrellas Ojo Murcia, que se encuentra en construcción y que también tendrá un número similar de habitaciones. El director del Instituto de Turismo de la Región de Murcia, Juan Francisco Martínez, destacaba que el incremento que está experimentando la planta alojativa regional se complementa con el crecimiento de nuevas empresas, que refleja dinamismo en la oferta turística cada vez más diversa, competitiva y adaptada a nuevas demandas entre los viajeros, para generar así nuevas oportunidades económicas en el territorio. Por otro lado, los cambios de hábitos en los turistas también son una realidad, y en cuanto a la saturación turística, que afecta a muchos destinos en España, de momento llega de forma puntual en los meses de verano a la región. Hemos hablado, así lo refleja la vicedecana de turismo de la UCAN, Ginesa Martínez del VAS, con la Mesa Nacional de Turismo, con la vocal de la Mesa Nacional de Turismo, la mazarronera Soledad Díaz, quien directamente afirma y urge a las autoridades a que tomen medidas para que el fenómeno de saturación no afecte de forma importante a la región. Dice que sería bueno hacer un estudio con las necesidades, las infraestructuras que ya existen, y dejar y de actuar antes de que sea demasiado tarde.
3: Y sí, las regiones que todavía afortunadamente no estamos en ese ranking, que es una suerte, pues sí, mirando y aprendiendo y no llegar a ese punto. Es una llamada de atención muy importante para que las autoridades, todas ellas, todas, de todos los ámbitos, pues tomen nota.
2: Para la vicedecana de la UCAN, Ginesa Martínez del VAS, hay una moderación clara en cuanto a las reservas de los extranjeros por el calor en España. Son muchos los que empiezan a buscar ya en el interior para combatir el calor. Además, pone el acento en que España se ha beneficiado de los turistas que no acuden a Oriente como destino refugio por la guerra, si bien los hoteles han subido los precios por ese mismo conflicto.
4: Sobre todo, pues el turismo internacional, ¿vale? Que es más difícil soportar estas olas de calor, y ahí sí que podemos ver una tendencia, unos cambios, y se está buscando mucho el turismo interior, tanto nacional como internacional. Esa es la tendencia, y es cierto que precisamente la guerra de Oriente Medio ha ocasionado quizás.
2: Sobre la

0: Masificación en la región de Murcia dice que el crecimiento de turismo se está realizando de forma moderada, aunque en días de verano, como este fin de semana de agosto que acabamos de vivir, la costa colapsa de visitantes. Son precisamente los meses de julio y agosto cuando la saturación es una realidad en Murcia.
1: Un punto de inflexión donde vemos una acumulación de personas y que es cierto que está ahí y que es evidente. Pero, ojo, tenemos espacios saturados con momentos puntuales de saturación máxima, es cierto, como este fin de semana, evidentemente, pero también somos muy conscientes que no estamos llegando a la saturación de otros territorios.
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0: Las monodosis tienen los días contados. La gran mayoría de establecimientos hoteleros cuentan con envases monodosis, como el azúcar, el aceite o las salsas, que ofrecen a los clientes en platos o con el desayuno, por ejemplo, o con el aperitivo. Y es que el miércoles pasado, decimos, entró en vigor una nueva normativa europea para restringir la venta de estos pequeños envoltorios como medida para reducir el uso de plástico. Los establecimientos, proveedores y fabricantes tendrán un periodo de adaptación que termina el 1 de enero del 2030 para aplicar esta norma. Además de la restricción a los formatos individuales, este nuevo reglamento impulsa otras medidas enfocadas en requisitos de reciclabilidad. A partir de 2030, todos los envases deberán ser reciclables en una tasa mínima del 80%. En el caso de los envases en contacto con alimentos, deberán estar fabricados con al menos un 30% de plástico reciclado. Otras medidas incluyen la reducción de envases innecesarios, restricciones químicas y etiquetado uniformado. Desde algunos bares aseguran que de momento van a seguir utilizando esos envases de un solo uso, ya que tienen bastante tiempo para adaptarse. No obstante, será un cambio que tendrán que implementar en los próximos meses. De momento, los fabricantes de estas monodosis de aceite, azúcar y otras salsas se tienen que plantear también cambios en su producción. Por ejemplo, hay algunas fábricas que van a tener que reducir el porcentaje en plástico para que sea más papel y además también cambiar el formato, aunque de momento dicen también que no se va a retirar del mercado. Hay un margen temporal que les va a permitir adaptarse de forma equilibrada en el tiempo. Los hoteles además también sufren este impacto. Incluyen envases de usar y tirar en el ámbito higiénico y cosmético que se suelen encontrar en los aseos de esos establecimientos. Precisamente han sustituido la monodosis de gel, champú y acondicionador en algunos hoteles ya por dispensadores recargables para reducir el consumo de pequeños envases individuales. Es lo que explican desde algunos hoteles. De momento, ya decimos, hasta el 2030 será posible adaptarse a esta nueva normativa europea.
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0: Los psicólogos alertan de la detección de casos de adicción al fentanilo entre menores en la región de Murcia. Durante el verano, los adolescentes pueden ser más vulnerables a iniciarse en el consumo de drogas debido, entre otros factores, a las nuevas amistades o a la presión del entorno. La última encuesta sobre el uso de drogas de enseñanza secundaria en España refleja un descenso del consumo de alcohol, tabaco y cannabis entre los jóvenes, aunque los expertos advierten de la aparición de nuevas adicciones y nuevos patrones de consumo. Carmen Navarro es directora del Centro Terapéutico de La Palmera en Lorca, quien explica que la influencia del grupo de amigos y las presiones sociales pueden favorecer que los adolescentes se acerquen a las drogas. El alcohol continúa siendo la sustancia más consumida entre los menores. Especialmente preocupante la aparición de casos relacionados con el fentanilo, decía la directora de este centro. Se están atendiendo en este centro en concreto ya menores de 18 años con problemas de adicción a esta sustancia. A este problema se suma que durante el verano se utiliza más el uso del teléfono móvil o las redes sociales, que es otra conducta sin duda que puede derivar en problemas de adicción. Ante esta situación, la psicóloga hace un llamamiento a padres y madres para que estén atentos a sus hijos, conozcan sus hábitos y sobre todo mantengan una comunicación cercana que permita estar más cerca de los hábitos de esas conductas de los menores.
3: de una mayor prevalencia de inicio de conducta adictiva, que tenemos que tener muy, muy, muy vigilado. De hecho, por eso nosotros desde nuestro centro, que alguna vez lo hemos hablado, hacemos prevención en los institutos porque es la edad ideal. Ha bajado el consumo de alcohol, de tabaco y de cannabis, pero llevan a cabo un policonsumo, una combinación de varias sustancias que llega a ser pues, muy, muy lesiva y muy adictiva. También utilizan los hipnosedantes, las benzodiazepinas y otros medicamentos que a veces tienen acceso o en el mercado ilegal o en casa incluso. También está apareciendo el fentanilo, que el fentanilo es un opioide sintético, como cualquier otra sustancia, pero a día de hoy el fentanilo, como tiene unos efectos tan potentes, pues se está convirtiendo en una gran atracción de consumo, para el consumo. Y hay que tener mucho cuidado. En Lorca ya tenemos fentanilo. Ya tenemos fentanilo a niveles importantes. Y como tú has dicho y como yo te digo, hemos atendido ya tenemos en el centro personas que su adicción principal, su adicción estrella, es el fentanilo.
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0: Ya hablábamos antes del fallecimiento de Jaume Albarracín a los 66 años. La noche del domingo se llevó a Jaume Albarracín y con él desaparece una de las figuras esenciales para entender la historia musical del último medio siglo en la región de Murcia. El músico, compositor, periodista cultural y crítico musical José Ángel Martínez Albarracín falleció a los 66 años en el Hospital Clínico Virgen de la Risaca, donde permanecía ingresado desde hacía 2 semanas. Deja una hijada y una huella profunda en varias generaciones de músicos y lectores aficionados. Nacido en Caravaca de la Cruz en 1960, Jaume tuvo el privilegio de vivir la música desde ambos lados de la barrera, primero como protagonista y después como cronista. Con apenas 20 años fundó Farmacia de Guardia, la banda que acabaría convirtiéndose en uno de los grupos más importantes de la escena murciana de los años 80. Cantante, bajista y compositor, contribuyó a forjar un sonido propio que trascendió las fronteras nacionales y llegó a tener una notable repercusión en países latinoamericanos como Perú. Tras la disolución del grupo, continuó vinculado a la creación musical a través de proyectos como La Guardia Roja y Arma Joven. También fue productor, impulsor de artistas y uno de los pioneros de la profesionalización del sector musical murciano. Su firma quedó asociada a trabajos de grupos como Overdrive, Anónimos o Abuela Dinamita, pero además también dirigía la agencia de management Rockway y formó parte durante 2 años de la multinacional discográfica BMG.
4: Los periódicos no me han dado la suficiente información, porque he visto por televisión.
0: Aunque sin duda en el periodismo también encontró otra forma de hacer música, vinculado durante más de un cuarto de siglo al diario La Verdad, inició su trayectoria en el recordado suplemento juvenil Evasión, que acabó convirtiéndose en una de las voces más autorizadas de la información cultural de la región. Entre 1995 y 2021 publicó centenares de críticas y entrevistas, además de reportajes que ayudaron a contar la evolución de la música murciana y española. Jaume escribía con el conocimiento de quien había estado sobre los escenarios, escuchaba con atención y preguntaba con inteligencia, manteniendo intacta la curiosidad por descubrir nuevos talentos. Recibió el premio Leyenda de los Premios de la Música Narciso Yepes, un reconocimiento a su trayectoria que había contribuido decisivamente a construir la memoria musical de la región, como reconoció el jurado. Hoy Murcia pierde a uno de los grandes narradores culturales, un músico que supo reinventarse como periodista sin dejar de ser músico. Quedan sus canciones, sus artículos y el recuerdo de una gran pasión contagiosa por la música. Queda en definitiva la obra de alguien que ha dedicado su vida, sin duda, a escuchar música, a contar y a defender lo que amaba.

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1: Seguimos con la crónica local, en esta ocasión hablando de Molina de Segura. La región de Murcia cuenta ya con su primera comunidad de gestión de áreas industriales tras la aprobación definitiva de los estatutos y del convenio regulador del polígono Ercas en Molina de Segura. La nueva entidad, promovida por propietarios del parque empresarial y aprobada por el Ayuntamiento de la localidad, va a permitir ordenar su participación en la conservación, modernización, prestación de servicios complementarios y promoción del área industrial, según han comunicado desde el Ejecutivo Regional. La comunidad de gestión integra a los propietarios de las parcelas incluidas en una actuación industrial de 28 hectáreas ubicada al norte del municipio molinense, dentro del eje industrial que está formado por Molina de Segura y Lorquí y que dispone de conexión con la autovía MU32 y la A30, además del corredor mediterráneo a través de la A33. Esos estatutos, que han sido recientemente aprobados, regulan la composición de la entidad, los órganos de gobierno, cuotas de participación, así como derechos y obligaciones de sus miembros. El convenio con el ayuntamiento delimita las funciones de ambas partes en materia de conservación, mantenimiento, financiación o incorporación de servicios adicionales, además de establecer una comisión para el seguimiento de los compromisos asumidos. Un modelo que permite constituir comunidades de gestión, mejorar los servicios y la competitividad y también la capacidad para atraer inversiones en los polígonos industriales. El consejero de Empresa, Luis Alberto Marín, destaca que la constitución de esta primera comunidad abre una vía de colaboración estable entre empresas y administraciones para cuidar y mejorar los espacios que son esenciales para la actividad económica. Además, indica que su principal objetivo es proporcionar un marco claro y seguro que facilite nuevas iniciativas, respetando siempre la autonomía municipal y el protagonismo de los propietarios. El Gobierno regional ultima actualmente su desarrollo reglamentario. Una vez concluido ese trámite de información pública y audiencia con el propósito de concretar los procedimientos y ofrecer criterios comunes a propietarios y ayuntamientos interesados en impulsar futuras comunidades.
2: La región de Murcia cuenta ya con la primera comunidad de gestión de áreas industriales formada por el Ayuntamiento y varios propietarios del polígono Ercas de Molina de Segura. Esta nueva entidad permitirá a empresas y ayuntamiento trabajar de forma coordinada para mejorar la conservación, los servicios y la competitividad del parque empresarial. Este nuevo modelo ofrece un marco estable de colaboración entre propietarios y administraciones y facilitará nuevas iniciativas empresariales. Esta primera comunidad abre una vía de colaboración estable entre empresas y administraciones para cuidar y mejorar los polígonos industriales, unos espacios que son esenciales para la actividad económica. Desde el Gobierno regional se trabaja además en el desarrollo del reglamento que permitirá extender este sistema a otros polígonos industriales de la región para impulsar su modernización y reforzar su capacidad de atraer inversiones.
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1: El Grupo de Coros y Danzas de Molina de Segura se encuentra inmerso en su participación como embajador cultural de España, de la región de Murcia y de Molina de Segura dentro del Folk Azores 2026. Desde el pasado 8 de agosto y hasta el próximo día 17 de este mes, la agrupación se encuentra en la isla Terceira de Portugal, donde disfrutan del paisaje, la gastronomía y el entorno, entre un sinfín de actuaciones y actividades que la organización del propio festival ha previsto para las 16 agrupaciones que participan, provenientes todas ellas de distintos países del mundo. Esta cita, el Folk Azores, es uno de los grandes encuentros internacionales de folclore de Europa en 2026, organizado bajo el aval del CIOF, el organismo vinculado a la UNESCO. Según relata a través de las redes sociales, el grupo molinense escogieron el traje azul bordado de lana para su primera actuación dentro del festival, que se realizó en el Teatro Angrense de Angra do Heroísmo. A través de sus perfiles de redes sociales, la agrupación relata cómo está viviendo esta experiencia y las aventuras que entraña cada jornada.
3: Buenas a todos, somos Coros y Danzas de Molina y estamos en Folk Azores. Hoy es nuestro segundo día. Acompañadnos a todo lo que vamos a hacer.

0: pudding de la noche, que bien sienta. Para Consuelo, vamos.
1: Estamos preparando el ensayo para mañana.
0: Estamos calentando, estamos
1: calentando. El cardio, manda a la maestra a dos puertas al polideportivo. Esta noche algo habremos hecho, pero bueno.
2: El Molina Boli se prepara para una nueva temporada más que ilusionante tras dejar atrás un año de éxitos destacados. Y es que, tal y como comentaba la presidenta del club en una entrevista a Radio Compañía, Elis del Nero, la temporada anterior ha sido espectacular. Añade además que nunca antes habían tenido tantos equipos en campeonatos de España, todos sus equipos en playoff, salvo el infantil masculino.
3: La temporada anterior ha sido espectacular. Nunca habíamos tenido tantos equipos en campeonato de España. Todos nuestros equipos, con excepción del infantil masculino, todos en playoff. Hemos tenido podios. Ha sido espectacular, sobre todo con el femenino. El femenino viene pisando muy fuerte.
2: Uno de esos equipos que estará celebrando su etapa en primera categoría, en primera nacional, es el femenino, que además trae novedades. Contará con una nueva directora deportiva y entrenadora de ese primer equipo femenino, recientemente anunciada, Tux Atiçikan, natural de Ankara, de Turquía. Ha desarrollado una extensa trayectoria como colocadora profesional, compitiendo durante más de dos décadas en algunos de los clubes más destacados de voleibol, del voleibol turco e internacional. Además, habrá dos jugadoras de Superliga, Superliga 2, Rocío Menárguez y María Fernández, dos centrales que se suman también así como fichajes fuertes, según destacaba del Nero. Vamos a tener muchas alegrías con esas chicas, ha confesado la presidenta del club.
3: Tuch viene como directora deportiva y tiene una larga experiencia en el voleibol, es jugadora internacional. Fue jugadora de Turquía, de la selección de Turquía, que es una de las grandes de, mundialmente hablando, ¿no? A nivel de voleibol. Y estará también como jugadora, no solo como entrenadora. Es una pieza bastante importante en la Primera Nacional Femenina. Sí, jugadora es colocadora, es una crack. Nos va a dar mucho gusto este año verla jugar. Se vino a hacer un máster en UCA y tenía referencias nuestras, ¿no?, por las redes sociales, y vino a visitarnos. Y el año pasado estuvo ahí, la invitamos ahí en nuestro espacio VIP dentro del partido de la Primera Nacional y le encantó, le gustó del club, le gustó de la gran familia que formamos. Y en ese momento, que fue enero del año pasado, no podía contratarla porque ya teníamos todo el grupo de entrenadores completos. Y entonces nos quedamos pendientes para la próxima temporada y aquí está. Hemos hecho buenas migas y parece que vamos a tener un año bastante interesante. Va a ser también entrenadora de las bases, de los equipos principales de primera división del femenino. Bueno, para el femenino tenemos dos jugadoras de Superliga 2. Se incorpora Rocío Menárguez, que es una jugadora importante, una central. Bueno, son dos centrales. Y María Fernández también, que era jugadora de Algar, que también se viene con nosotros.
2: El equipo está en el grupo C y viajará por toda la zona mediterránea, desde Málaga hasta Castellón y las Islas Baleares. Una apuesta para la que el club invita al patrocinio de empresas que quieran colaborar. El primer encuentro que se celebrará en Molina de Segura será el 10 de octubre y, según apunta la presidenta, será una gran fiesta.
3: En nuestro primer partido, día 10 de octubre, invitamos a quien quiera, a todos, al pabellón Cerrerías, a las 6:30 de la tarde, porque nuestro primer partido será fuera, será en Chátiva, día 3, pero en Molina de Segura, día 10 de octubre. Ya tenemos fecha. Ajá. Para la fiesta. Vamos a hacer una fiesta, una gran fiesta de entrada de año.
2: Elis también avanza que habrá sorpresas en la categoría masculina, anticipando que viene un fichaje internacional de Perú. En total habrá tres fichajes importantes que se desvelarán próximamente.
3: Masculino, vamos a tener una sorpresa. Viene también un internacional de Perú.
2: Ah.
3: Sí, junto con un compañero suyo y además del entrenador nuestro, Hernán, Tenemos tres fichajes bastante importantes. Estamos, el masculino está un poco en silencio, ¿eh? Estamos ahí en plan sorpresa, pero serán muy buenas sorpresas.
2: Por otro lado, el club continúa con su captación de jóvenes promesas. El próximo curso se mantendrán presentes en distintos centros escolares como oferta de actividades extraescolares. Además, este año se suma el Colegio Vicente Medina. Por otro lado, el Molina Boli volverá a estar presente entre las actividades destacadas en las fiestas patronales de Molina de Segura. El 4 de septiembre a las 7 de la tarde celebrarán el Volei Plaza junto a la fuente del Parque de la Compañía, y el 6 de septiembre de nuevo se volverá a celebrar el torneo mixto 2x2 Volei Playa, que además tendrá lugar en el arenero municipal del Romeral y precisamente estará bajo el halo de ese 30 aniversario que celebra el Club Molina Boli este curso.
3: Bueno, nosotros hacemos todos los años, que es una actividad súper interesante y con mucha participación de la comunidad, de la ciudadanía, que es la fiesta de la plaza, que es muy descontraída, muy divertida. Nos hacemos sorteos, damos premios, todos los años lo hacemos, y además el ayuntamiento nos pide para mantenerlo, ¿no? Porque es una de las actividades muy graciosas de por decir de alguna forma, ¿no? Uh-huh. De las fiestas. Este año también vamos a hacer el 2x2 mixto en Volei Playa, que el año pasado no habíamos hecho, que hemos cambiado de 4x4, que hemos hecho por un volei mixto este año de uh-huh. de playa, Volei Playa.
2: Bueno, pues aquí dejamos este espacio informativo, escuchamos una pausa publicitaria y regresamos tras la publicidad con Vivir Aquí, Vivir en Molina de Segura, para charlar con Pepe El Caja, el humorista gaditano que nos visita este jueves en Molina de Segura. Dentro de ese Molina suena a verano, así que no se vayan.
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2: A la avenida y viene un camión. ¡Bum! Mira la muchacha en el suelo, el 061. ¡Y un, dos, tres!

0: arriba esperándola. Y llega ella y dice: hola, Estefanía. Dice: hola, es lo mejor de mi vida. No tengo hipoteca ya. Los niños ya terminando la carrera. He terminado de pagar ya el colchón bueno. Por favor, ¿me va a quitar mi de en medio ahora? Estefanía, ¿te ha tocado?
1: Estefanía, te ha tocado, esto es lo que pasa, cosas de la vida, pero siempre con un poquito de humor y sobre todo con ganas de echarle pues risas a la vida.
0: Va a durar hasta los 100 años.
1: Así lo hace el Pepe El Caja, que este jueves viene a Molina de Segura. Los molinenses, estamos de suerte, vamos a disfrutar de este artista tan polifacético, como estamos comprobando. Baila, canta un poquito en medio del monólogo, improvisa lo que haga falta. Así es su espectáculo. Dentro del Molina suena a verano, tenemos este plato humorístico que comenzará a las 10 de la noche el jueves en la Plaza de España. Pero antes tenemos la oportunidad de empezar la semana pues de muy buen humor, porque ya lo tenemos por aquí al teléfono. Pepe El Caja, buenos días.
2: Muy buenos días, Evelyn, ¿qué tal? Oye, que estaba ahí, qué buena presentación que me has hecho, ¿eh?
1: Bueno, alegría. No mereces menos, hombre, es que yo ya...
2: Me has definido muy bien, pues ya hay veces que me preguntas, ¿tú qué es lo que haces? Digo, a ver, ¿cómo te lo explico yo, no? Y al final es un poco showman, un poco... ¿no? Ni hago solo chistes por bulería, ni hago monólogo, ni hago... Y al final digo, que lo digo en el espectáculo, que yo hago lo que me... Yo cuento lo que a mí me pasa. Si puedo ayudar a alguien, pues mucho mejor.
1: Claro, evidentemente. Pero oye, es que creo que es una habilidad muy destacada, ¿no? Porque es que lo de estar pensando en el monólogo mientras cuentas el chiste, mientras bailas, mientras le metes ahí el toquecito de palmas, el paso de flamenco, esto yo no sé cómo se hace, ¿no?
2: Sí, no, pero ¿sabes qué pasa? Que como es lo que me sale, pues para mí es lo más fácil, ¿no? Es como a veces improvisar, ¿no? Que... Oye, mira, pero es que, por ejemplo, yo en carnaval, ¿no? Que estoy el mes entero del concurso de carnaval en el teatro, y yo lo que hago es que hablo con el público que está allí en el patio de butaca y demás, y me preguntan muchas veces, claro, ¿tú qué haces? ¿Que habla con la gente que va a entrevistar antes? Digo, sí, eso a mí no me da tiempo, yo voy a ir a precio descubierto, pero realmente tengo que reconocer que es donde más cómodo estoy. Claro. ¿Sabes? Si yo llevo un guión aprendido, tengo que estar pensando, ¿qué era primero? La primera pregunta, la segunda, después, y yo voy allí, y es lo que no me cuesta trabajo. Y al final...
1: Oye, esto lo llevas en la sangre. Bueno, hay que decir que a mí esto me llama mucho la atención, que pese al arte que tienes y a la gracia y a dedicarte a todo esto, tu profesión inicial eres licenciado en Ciencias del Deporte, creo.
2: Y si te quiere que te llame más la atención todavía, éramos compañeros de facultad, Dani Rovira, Salva Reina y yo.
1: Madre mía, no me digas.
2: De verdad, es una cosa súper... súper curiosa. Salva Reina estaba en una promoción un poco por delante, pero teníamos asignaturas compartidas y Dani Rovira de mi misma promoción.
1: O sea,
2: entonces, no sé, que el humor y el deporte está vinculado, eso es lo que yo he sacado de todo esto.
1: 100%. ¿Os pasabais los recreos en la cantina contando chistes o erais los graciosillos de la
2: clase? De verdad, yo creo que éramos personas, mira, Dani Rovira hacía muchas cosas de cuentacuentos allí en Granada, que se estilaba mucho, yo... Pues me vinculaban mucho con el carnaval, Cádiz, la gente enamorada del carnaval. Claro. Salva Reina, no sé si hacía ya sus cosas de actor, pero nada que ver. Entonces, es algo... Mira, al final, si te pones a analizar, es que el humor y el deporte generan serotonina.
1: Es cierto.
2: Entonces, al final, dices tú, no es casual.
1: Es cierto.
2: Al final, buscamos el bienestar de la gente, o con el deporte, o con el humor.
1: Pero claro, tú no te imaginabas dedicándote finalmente al humor, ¿no?
2: Es más, tengo una anécdota que yo, cuando estaba terminando la carrera, me faltaba una asignatura. Solamente una asignatura que la verdad que era bonita, pero bueno, era biomecánica del entrenamiento, pero no terminaba de cogerle yo el rollo al profesor, había mucha gente también que no la sacaban para adelante.
1: Sí.
2: Entonces eso se pedía, cuando te quedaba ya no más que unos créditos, se pedía como una compensatoria.
1: Ah, sí.
2: Para esa asignatura ya, ¿no?
1: Sí,
2: entonces
1: sí, sí.
2: Yo lo solicité, que eso es un trámite, digamos, un poco más administrativo que otra cosa, y yo la solicité y me la denegaron.
1: Vaya.
2: Y yo ya me había presentado al casting, que casualmente me enteré, como suele pasar estas cosas, y ya yo había grabado el primer programa.
1: Ajá.
2: Total, que eso pasó, y yo tenía algunos profesores, me llevaba bien, hablaba con ellos, Digo, tío, ¿me podéis ayudar? ¿Cómo relleno esto para que me lo den? Porque es que es algo administrativo y me lo han denegado y no sé por qué me lo deniegan. Y me dice, esto ya como ha prescrito, y me dice, no arregle más nada, que o rellénalo igual que te lo van a dar. Y digo, ¿cómo? Dice, estábamos tomando tapa en Granada y ha salido en la tele y ha dicho el que estaba conmigo, hostia, mira qué gracioso este chaval que está saliendo. Dice, pues ¿sabes quién es? Ese de la facultad. Y además ha pedido esta que se la hemos denegado porque no sé cuánto, no sé qué. Dice, hostia, y me lo arreglaron. ¿Qué? Así como ya eso ha prescrito, pues lo cuento. Dijeron, pero súper curioso.
1: Oye, dijeron, mira, si este chaval vale para las bulerías...
2: No, claro, yo que sé qué pasó, pero... Vamos a quitárnoslo de en medio ya a ese tío.
1: Vamos a dejarlo que vuele libre y que se lleve su título. Bueno, entonces nunca has desarrollado esa parte, ¿no?
2: Sí, sí. Estuve trabajando para el Ayuntamiento de Cádiz como coordinador del programa de natación escolar.
1: Ah.
2: Estuve también en la Casa del Deporte. Ya compaginaba las dos cosas. Ya dormía 3 horas, me despertaba con un lavalaje que conlleva dormir 3 o 4 horas nada más.
1: Madre mía.
2: Ya la gente llegaba a la oficina enfadada porque había un recibo que no se le habían pasado, me miraba y me decía, ¿tú eres que saliste a en la tele? Pues tú eres muy gracioso, pero a mí esto me la arregla, ¿eh? Porque yo no sé cuánto. Y digo, hostia, aquí se están rebuando ya cosas complicadas. Y ya pedí la excedencia y ya aquí me quedé. Que nada más y nada menos, estamos en el año que cumplimos 20 años de carrera.
1: Madre mía, poca broma, ¿eh? 20 añitos ya, 2 décadas.
2: Lo que pasa que no sé, a veces digo, voy a hacer un espectáculo, ¿no?, de aniversario, pero eso suena como, yo qué sé, a ellos quieren hacer un espectáculo, pero para decir que quedan muchas cosas todavía que contar.
1: Claro, un espectáculo de cumpleaños, de 20 de cumpleaños, ¿no?
2: Y punto.
1: Y ahí. Punto, y se acabó.
2: Y... 20 años, una buena edad, ¿verdad?
1: Yo creo que es estupenda, vamos, más que decente. Entonces, claro, ya te has convertido en un habitual en la televisión también, que no es solo salir a un escenario, claro. Es que es también controlas, sí, el tema de las cámaras.
2: Sí, me lleva muchos años en la tele, ¿verdad? Que ahora no, tú sabes, no hay tantos programas de humor en la tele y demás, pero bueno, tenemos nuestra propia televisión, que son las redes sociales, que al final... Cada uno tenemos nuestro pequeño programita ahí, sí. y que lo ponemos para nuestro público y que le vamos dando lo que el público quiere y sobre todo lo que a cada uno a mí me sale y a la gente se lo pasa bien y ya está, es un trabajo, ¿eh? Porque tiene que mantenerte las redes sociales activas, 100%. Hay que darle contenido que ya se ha hablado mucho. Porque del eclipse ha hablado todo el mundo, ¿no?
1: Ay, sí.
2: No sé si te han enterado que había un eclipse.
1: No lo sabía. Oye, pero...
2: Me ha encantado el eclipse cuando ha terminado el eclipse y ha dicho, bueno, ¿habéis visto este eclipse, no? Que era único, pues una cosita, que el año que viene hay otro.
1: Exacto, y en el 28 otro.
2: Entonces, bueno, no sé.
1: Tenemos por aquí hay algún trocillo, por aquí,
2: sí.
1: A ver, mira.
3: De música, dice, no. Tú no te has enterado. Dos hombres, una mujer, dos mujeres, un hombre, hasta gemelos se me ha quedado cogido, dice, por ejemplo, dos hombres y una mujer, dice, me encanta, dice, pues corre, vete para tu casa, creo que falta uno.
1: Oye.
2: Es el humor que más me gusta, el irónico, ¿no? Porque tú no has dicho nada, pero todo el mundo lo entiende.
1: Hombre, eso es un síntoma de inteligencia total, ¿no? Cuando el público se ríe y dices tú, ahí os quería yo ver, estabais escuchando.
2: Claro, es una cosa, además, ¿no? La risa, creo que es de las pocas cosas que pone a la gente de acuerdo. Porque tú no le das con el codo al lado para decirle, tal como termine, nos reímos. ¿A qué no? Todo el mundo se ríe a la vez de lo mismo. Dice, hostia, nos hemos puesto de acuerdo. Y además gente de distintas ideologías, políticas, religiosas, de todo tipo. Pero cuando hay algo gracioso, todo el mundo se ríe.
1: Ya,
2: a lo mejor te ríe y después dice, bueno, pero tampoco es tanto, porque tú sabes que estamos... Hay mucha gente que le da, parece que le da rabia reírse delante de otra gente, incluso hay gente que todavía se tapa la boca para reírse, y reírse es lo más bonito que hay en el mundo entero.
1: Vaya que sí, oye, yo no sé, pues a ti te gusta mucho jugar con la actualidad, con los problemas ahí propios,
2: sí,
1: y reflejarlo mucho. Ahora mismo creo que tienes tantísimos temas para abarcar, ¿no? La actualidad está dando mucho juego.
2: No sabe uno cómo por dónde atacar la actualidad. Y es verdad que a veces decimos, es que no está la cosa para reírse. Pero yo ya después de tantos años he llegado a la conclusión que para reírse siempre está la cosa. Porque si se gasta una broma sobre algo, al final es el tiempo lo que tiene que pasar, porque por muy grave que haya sido algo, siempre se le puede sacar una punta, porque es que es una forma de sobrevivir, el humor es una forma de poder sobrevivir. Tú te imaginas todo el día hablando de pena y recreándote en la pena, que hay muchas personas, ¿no?, que sí, están cómodas ahí en esa pena.
1: Sí, sí,
2: sin
1: sí.
2: embargo, para la pena siempre está la cosa, pero para reírse no.
1: Es cierto.
2: No, hombre, no, ¿eso cómo va a ser?
1: Debería ser al revés, ¿no?
2: Debería ser al revés, porque es más, ¿no? Tantos cantantes y sacan temas y de pena y te ponen a escucharlo para llorar. ¿Qué hace, tío? Pero no, es así, o a una noticia de dos niños que se han muerto, un tema, una canción. ¿Cómo te vas a dedicar tú una canción a dos niños que se han muerto, sabes? Es que, pero se hace, estamos cómodos en esa pena. Pero sí, bueno, para eso estamos los que nos dedicamos al humor, para intentar contrarrestar y subir la media.
1: Hombre, tiene que haber un equilibrio, esto es así. Tiene que haber un equilibrio siempre.
2: Tiene que haber un equilibrio y nos hemos reído durante muchos años de los americanos, de los sensacionalistas que son, ¿verdad?
1: Sí.
2: Pero estamos un poquito en esa onda, ¿eh?
1: Estamos imitándolos, ¿no? Un poco.
2: Estamos imitando. Yo veo que Pedro Sánchez está dejando ya un flequillo para pintarse el pelo de naranja. No sé si es lo siguiente.
1: Ya veremos.
2: Yo digo
1: sí,
2: que Donald Trump, perdona, que Donald Trump se ha puesto injerto de pelo, pero se la ha puesto de ceja, que crecen rápido, pero tú sabes, son más femi.
1: Es más delicado, más enclenque ese pelo, ¿no?
2: Más enclenque, qué bonita palabra esa, ¿eh? Más enclenque.
1: Madre mía, señor, cómo está el patio. Cuando uno va a leer el periódico y se echa las manos a la cabeza, pero luego dices, pues mira, vamos a sacarle punta a esto y vamos a tomar un poco de humor. Es un arte también, ¿no? Darle ese cariz y interpretarlo,
2: sí, darle
1: con la risa.
2: Esa huertecita, ¿no? Eso, al final, lo que se hace con el humor es poner en voz alta lo que muchísima gente te estaba, lo que muchísima gente ha pensado, pero ni se había planteado. Entonces sí, le pasa en su día a día, y cuando lo escucha en un altavoz, como en un teatro, en una plaza, como nos vamos a ver esta vez en Miranda, o algo así, dice, te ríes por lo gracioso que ha sido, pero también te ríes de forma sorpresiva, como diciendo, ¿de verdad que eso a ti también te ha pasado?
1: Entonces, ¿a que sí? ¿A que te ves enfocado? Claro.
2: Claro, te ves enfocado. Yo, mira, yo cuento muchas cosas de pareja, ¿no? Pero yo nunca pongo que una cosa sea del hombre o de la mujer. Yo cuento de situaciones en pareja. Ah, y claro, después te encuentras que a veces lo que yo cuento que me pasa a mí es a, en otra pareja es a ella quien le pasa. Y en otra pareja, entonces, se pone ese altavoz y tú cuando lo escuchas, yo digo que esto es un poco terapia de grupo, ¿no? Yo, nuestro espectáculo es una terapia de grupo, allí vamos y tú lo vas contando y a ponerlo en común, pues te vas dando cuenta y lo que hace es quitarle importancia al problema, que creo que es lo más importante de todo esto.
1: 100%. Entonces,
2: al final dice, hostia, y yo aquí creyéndome que yo era el único en el mundo entero, anda, hombre, porque al final no somos tan originales, ¿no?
1: Es
2: si no existirían los psicólogos que te estudian ya por perfiles.
1: Sí,
2: tú eres de esto.
1: Ya te meten en una casilla.
2: Pero al final somos totalmente etiquetables.
1: Uh-huh, es cierto. Oye, Pepe, llevas una gira ahí por todo lo alto, vas a tener ahí un par de fechas
2: sí,
1: por aquí, por tierras murcianas. Encantado de la vida, ¿no? Con que la gente se siga apostando por el humor, porque pese a lo que cuentas, da la sensación de que estamos un poco más censurados que en otros tiempos.
2: Hay días que me levanto pensando que sí y días que me levanto pensando que no. Y te digo por qué, porque censura sobre qué, porque el espectáculo que más gente está metiendo ahora mismo, que está metiendo, los espectáculos que más personas están metiendo de humor en teatro son los de Carlos Meni, Javi Aguilera, y los de Dávila.
1: Uh-huh.
2: Y uno habla sobre las enfermedades y se ríen de las enfermedades, incluso los propios enfermos, y los demás buscan pareja y les sueltan cada barbaridad. Y está el teatro lleno. Entonces, ¿qué censura hay?
1: Uh-huh. O sea, que tú piensas que hay más, que hay buena aceptación,
2: ¿no? No, censura hay. Creo que la censura nos la ponemos nosotros mismos, ¿no? Porque al final, el miedo. Yo creo que la peor censura que hay en el mundo entero es el miedo,
1: uh-huh,
2: que es la censura que tú te creas. Entonces, En todos los gremios se puede transportar esto, porque ese miedo a, aunque tú en tu empresa no estás haciendo todo bien, pero a ver si me van a echar. Y va agachándote, y tampoco me voy a complicar la vida, no voy a contar nada de esto porque al final me van a dejar de llamar aquí. Esa censura sí cabe, está peor, pero es la censura del miedo, que es la peor censura que hay, porque nos autocensuramos. Entonces dicen, no voy a complicar, mira esto. Y cuando, o sea, lo bonito sería, y lo que sería incontrolable, es que perdiésemos el miedo de, tú te vas a trabajar y cuando te están metiendo más horas de las que te tienen que meter, que te están tratando mal, sí. Y decirle tú a tu jefe, pero mira cara a cara y dice, escúchame, ve un momentito, la próxima vez, o esto me cumple así, o esto no sé cuánto, no sé qué, o yo mañana no voy a venir.
1: Se acabó.
2: Y diría jefe, no, es que a mí me interesa porque lo que hace este no me lo hace otro. Escúchame, que me voy para mi casa, que me da igual, que si yo tengo que trabajar otra cosa, me iré o me voy a Noruega a trabajar. Cuando digamos eso, dirán, quieto.
1: Quieto para.
2: Pero tenemos miedo. Entonces, el miedo a que esto, el miedo, no, ya vamos normalizando que el primer mes a lo mejor no cobramos entero porque el primer mes para ver si va algo para trabajar. ¿A dónde vamos? Yeah. Entonces, ese es el problema que yo veo de la censura. A la censura de hablar, ¿qué está diciendo? Un teta que está hablando de qué está hablando. Da igual si eso, si lo que tiene miedo, hoy no hemos levantado en Isla Cristina, uno ha disparado a una familia entera, a tres personas, y ha matado a tres personas.
1: Terrorífico.
2: Y eso no pasa nada. Y ahora sale una persona desnuda en los telediarios y le ponen cuadraditos para que no se le vea. Y estas imágenes las vamos a ver hasta que las personas tiran el suelo, ¿me entiendes?
1: Es cierto, estoy de acuerdo. La verdad es que sí. Bueno, y el humor es sin duda pues una palabra clave, claro, ¿no? Para afrontar
2: Es una medicina para todo esto y para afrontar los miedos. Porque además, quiero contar una cosita, que tengo un vínculo con Miranda de Ebro, porque hace muchos años, no sé si hace 25 años o 26 años o no sé cuántos años, fui con un grupo de danza folclórica a Miranda de Ebro, en un festival de folclore que hay ahí, que no sé si en julio o en agosto, en septiembre.
1: Nosotros estamos en Molina de Segura, Miranda de Ebro...
2: ¡Ay, perdona, Molina de Segura, perdona!
1: Ah, vale, o sea que la anécdota fue Molina, ¿no?
2: No, Molina.
1: Ah, vale, ¿vinisteis aquí?
2: Claro, yo iba ahí tocando la guitarra, bailaba también con el grupo de danza folclórica... Desde Cádiz está Molina de Segura, Molina de Miranda.
1: Vale. Oye, no, Miranda de Ebro, que es muy bonita, ¿eh? Que a nosotros...
2: Hombre, pero no tiene que ver, es que en Miranda de Ebro también estuvimos. No, en Molina de Segura y estuvimos allí, hicimos mucho de Murcia, hicimos Alcantarilla, Miranda de... Otra vez, Molina de Segura, hicimos un montón, pero es verdad que siempre recuerdo ese viaje.
1: Sí.
2: Y digo, pues mira, después de tantísimos años...
1: Qué bien.
2: Voy a volver, pero con otro de otro gremio.
1: Con otro espectáculo.
2: Pero siempre vinculado al espectáculo.
1: Uh-huh, qué bien. Oye, pues mira, va a ser entonces un gusto volver a tenerte por aquí. Yo no sé qué podemos anunciar de ese espectáculo para aquel que esté en su casa pensando qué hacer el jueves por la noche.
2: Pues mira, yo creo que lo más importante es pensar que uno va allí a pasárselo bien. Es una experiencia, igual que te venden las cajitas estas de experiencia, de spa, con ducha fría... y una cena y la camita después, la ducha, la cama y el reborcón, es lo mismo pero bien escrito, ¿no? Entonces lo que tengo claro es que quien vaya allí lo vamos a pasar bien, porque de eso voy a encargar yo. Y soy una persona que si lo que yo cuento está gustando bien, si lo que yo cuento está gustando para cierto público, ¿no? Yo eso lo detecto y enseguida voy sobre la marcha, cambio, me bajo abajo... me pongo a hablar con uno, nos reímos, encontramos otra cosa, pero que de pasárnoslo bien, me encargo yo.
1: O sea, que la gente que se vaya con ganas de echar unas buenas risas, de despejar la mente, de olvidarse de la vida un poco...
2: Que están aseguradas, está claro.
1: Que están aseguradas. Y...
2: No, yo no voy allí a decir, mira, para que tú veas lo bueno que es mi espectáculo, yo lo que quiero es irme con la sensación de estar yo cansado de decir, y que me diga la gente, uy, qué de tiempo hace que no me reí así. Eso es lo que vale.
1: La improvisación, por cierto, importante también, ¿no?
2: Hombre, es que ahí ya te he comentado antes que ahí es donde estoy yo cómodo. Yo con la improvisación es donde lo disfruto. Es más, te voy a anunciar así como
1: exclusivo.
2: Un anticipo, que llevo unos calcetines que ponen un 2-3, vámonos, vámonos, que es mi grito de guerra desde hace muchos años y que nos acompaña.
1: Eso
2: y
1: es.
2: Llevo unos calcetines que los voy a regalar a alguien de Molina de Segura que se quiera subir conmigo al escenario y ya veremos lo que hacemos. Que no se asuste nadie, que no es nada heavy ni nada de eso, simplemente me va a ayudar con alguna de las cosas que yo voy a contar y se llevará esos calcetines de regalo.
1: Bueno, pues mira, yo creo que ya por el módico precio de un calcetín vas a tener más de un candidato, ¿eh? Me parece
2: bien. Es más, vamos a aprovechar, dejamos aquí las redes sociales, que es @pepecajaoficial, para que si alguien ya quiere subir o lo que sea, que me vaya escribiendo y ya haremos un sorteo o elegiremos a alguien. O si me tengo que llevarme de unos calcetines dos, pues me llevo dos.
1: Exactamente.
2: El izquierdo y el del derecho.
1: No vaya a ser, no vaya a ser que haya conflicto por los calcetines, sí, por si acaso.
2: No, no, conflicto ninguno.
1: Oye, qué bien, Pepe, jolín, pues que este jueves nos vemos, que estamos encantados de que vuelvas por aquí, aunque sea de con otro espectáculo, y que esperamos que la gente lo disfrute mucho, pero tú también, por supuesto, de eso se trata.
2: Sí, sí, sí, por supuesto que si yo me lo paso bien, el público se lo pasa bien.
1: Exacto.
2: Si se lo pasa bien el público, yo me lo paso bien, esto es recíproco.
1: Pepe el Caja, muchísimas gracias, hasta el jueves.
2: Muchas gracias, Evelyn.
1: Un abrazo. ¿Y qué?
2: No, que iba a decir que Molina es segura, que ya no se me olvida, que me disculpen.
1: Oye, esto sirve para el monólogo, luego lo metes por ahí seguro.
2: Algo le sacaremos de punta.
1: Un abrazo,
2: venga.
1: Pepe.
2: Adiós,
1: buen día.
2: Adiós, hasta luego, mi chico.
1: Chao.
0: Que había en la playa una muchacha que iba nadando de espalda y dice, mi niño, papá, que se va la corchoneta para adentro. Digo, no, déjala, que es una chavala. ¡Opa! ¡Tata! Mira, o sea, Estefanía, y nada más que hace salir de la clínica de estética, va a cruzar la calle, da dos pasos y le hace una furgoneta.

0: Y llega al cielo y está allí San Pedro y Dios los dos. Y llega a esta silla y dice: ¡tiradme la carita los dos! San Pedro, Dios, miradme a la carita los dos. ¿No me habéis dicho que iba a durar hasta los 100 años? Y se quedan los dos mirando y se Estefanía, que no te hemos conocido, guapa. ¡Un, dos, tres, vámonos!
1: Bueno, pues está ese monólogo de Pepe el Cajá, que ya recordamos, estará dentro de Molina, suena verano 2026, ese ciclo que nos propone citas con la música y también el humor en los jueves de julio y agosto en Molina de Segura. Con esa información nos despedimos hasta pues dentro de un ratito, que volveremos con más información a las 10 de la mañana. Se quedan también con el magazine matinal en Radio Compañía. ¡Feliz lunes!
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recuerdas a la forma en que recoges tu pelo, anillos de Saturno en tu coletero, al tiempo que se escapa que quieres congelar, al mismo tiempo que en tu corazón comienza el deshielo, a la mirada a la que llamas hogar, a ese aplauso de pestañas entre los parpadeos, al titubeo de tu voz al cantar, al regodeo de dos lenguas que se muerden para no gritar.

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Muy buenos días. Bienvenidos a las mañanas de Radio Compañía, 17 de agosto de 2026. La suma de todos sus números, 17 de agosto de 2026, 17-2026, sumaría 9. Día en el que probablemente estaremos tomando la decisión de trascender una situación, dejarla atrás. Cierre de ciclos. Es el día en el que uno termina un libro, ¿verdad? Termina un libro y lo reposa, le saca el regusto para iniciar una nueva aventura literaria. También puede ser el día propicio para tener conversaciones pendientes. No implica que sean cómodas, fáciles, pero augura un nuevo amanecer, que es lo que importa. En cuanto se aborden esos temas que queman, escuecen o duelen, tras esa comunicación se termina una etapa para dar paso a una nueva. Hoy es el día. Zanjar es la palabra. Aunque la sanación de la situación lleve todavía un tiempo. Por tanto, cuando uno se aventura a un cierre, debería hacerlo con la idea clara de lo que quiere conseguir. Cerrar amablemente, respetuosamente, de la mejor manera posible, dejando paz y marchándose en paz. Dejo tanta paz como me llevo. Por supuesto que cada persona vive en su mundo, transita su propio proceso dentro de la situación. Y a lo mejor nosotros queremos poner paz, ¿verdad? Pero esa persona todavía está en guerra, no admite esa paz, no pasa nada. El respeto hacia uno mismo y hacia el otro pasa por: yo te traigo la paz, te la dejo sobre la mesa para cuando tú quieras o puedas recogerla. ¿Me comprenden? Meter como un embudo forma parte del egoísmo propio. Yo quiero que a ti se te pase cuando yo quiera, día y hora que a mí me apetezca. Es no comprender que el otro puede sentirse muy dañado y lleva otro ritmo, lleva otro ritmo. Por tanto, yo deseo esa paz y estoy dispuesta a trabajar por ella. ¿Tú quieres lo mismo en este momento? Te pueden decir que sí o te pueden decir que no. Que uno no se siente capaz de perdonar en este momento. Pues ya saben lo que toca, ¿no? Respeto, respeto y más respeto. Cada uno lleva su proceso. E incluso su ritmo, el que puede llevar. Debemos de comprender que cada uno tiene sus razones también. Y otro punto importante: si la confianza se ha roto, motivos hay de sobra, es lógico que la persona que se siente agraviada, amiga Marta, necesite su tiempo para volver a confiar, si es que puede. Que hay veces que uno quiere, pero el recuerdo de lo vivido, a veces repetido en el tiempo, sobre todo si se ha repetido la experiencia, no lo permite. Pero fíjate tú, esa primera piedra, conversación, no deja de ser un paso adecuado. Esa declaración de intenciones por tu parte es maravillosa. Y ahora la pelota está en el tejado del de enfrente. A veces las personas necesitamos más tiempo. Pero fíjense ustedes, el tiempo no lo cura todo. El tiempo de cicatrización, y escúchenme bien, que esto es importante, el tiempo de cicatrización, de restauración, empieza ahora tras la conversación. No empezó hace no sé cuánto tiempo. No, empieza ahora. Ese acercamiento, conversación, ha posibilitado el que dos personas se expresen con honestidad. Y este es el punto de partida de la sanación. No antes, este. Ahora. No de aquí para atrás. De aquí para atrás había olvido y dejadez. Y la dejadez duele, y el olvido también. Eso no cicatriza nada. La herida la hizo más grande, si me apuran. Es a partir de ahora, amiga mía, cuando despacio empezarán a moverse las cosas. Los topes rígidos empezarán a ser menos rígidos. Claro,
y tú pico y pala, respetando las directrices que te da la parte que necesita de más tiempo para confiar. Es lógico, ¿no? Pero tú pico y pala, que no se te olvide. Porque fíjense ustedes, si de entrada nadie tiene que demostrar nada a nadie, cuando sucede algo así, algo importante, y uno sabe que ha fallado, ahora sí que tiene que demostrar. Uno, que ha recapacitado. Dos, que ha cambiado. Que si antes no se podía confiar en él o ella, ahora sí. Y son los hechos los que van a convencer al otro de la verdad. Los hechos, no las palabras, ¿eh? Los hechos. Por tanto, como suelo decir, cuanto antes empieces, oye, antes acabarás. Que a uno le gustaría que de un plumazo, cual mago con su varita mágica, la agitase, oye, y se resolviera todo, ¿verdad? No me cabe la menor duda. Pero así no funciona la vida. La ley del karma, causa-efecto, está ahí, ahí. Y de ella no se puede librar nadie, ¿eh? De lo contrario, pues no habría aprendizaje, ¿eh? Y no es cuestión de castigo, aunque lo parezca. Es cuestión de toma de conciencia. ¿Y qué mejor hacerlo? ¿O qué mejor que hacerlo poniéndote la vida en el lugar del otro, ¿eh? Al otro lado. Vamos, que tú mentiste, te mentirán. Que tú fuiste deshonesto, pues te serán deshonesto. Que tú robaste, la vida te robará algo que tú valores realmente. Que tú calumniaste, pues serás calumniado, estarás en boca de todos en algún momento por un falso testimonio. Las deudas kármicas se pagan, como poco. Es decir, oye, si tú has faltado a la confianza del otro, esa persona ya no te tendrá confianza. Entonces tú vas a padecer las consecuencias de tus actos, ¿eh? Consecuencias directas, es lógico. Repito, no como castigo, sino como deudas de conciencia. Por tanto, conviene empezar a pensar que el otro es tu otro yo. Que lo que siembras, recoges, ¿eh? Que no te preocupes tanto por lo que recoges, sino por lo que siembras. La karma es una mezcla del 8, la justicia, y el 9, el ermitaño, ¿eh? Ese periodo de reflexión profunda que nos invita a dar un salto conciencial hacia el 10, la rueda de la fortuna. Pero ojo, que si uno no ha aprendido la lección del 10... la rueda de la fortuna puede pasar otra vez al 9. Sí, son esas veces donde uno da vueltas en círculo. La misma situación, con la misma persona u otras, ¿eh? Distintas caras, pero misma situación. Ello denota que la lección no ha sido aprendida todavía. Repites experiencia, repites curso hasta que puedas trascenderla. Ya no haya una vuelta atrás, ¿eh? Estamos en ese tiempo tan, tan importante. ¿Qué me dicen? ¿Una tacita de té, café o chocolate? Pidan por esa boquita, ¿eh? Que es el momento. Los duelos con pan son menos, ¿eh? Ya lo dice el refranero popular. Amigos, amigas, reciban un cordial saludo en mi nombre, María del Carmen Ramón. Juntos hasta la 1 en punto.

0: Oye, sin prisa, pero sin pausa, ¿eh? Lo digo porque hay quien dice, no, es que a mí me gusta ir lento, despacito. Digo, define despacito, porque no se mueve el coche. No, es que estoy pensando, lo digo, no te estás moviendo. Estás pensando, no te estás moviendo. O sea, ir despacito es caminar despacito, ¿eh? Bueno, me acabo de enterar una cosita. Bueno, en realidad esto fue ayer. Ha fallecido Jam Albarracín, bajista, autor y cantante de Farmacia de Guardia, grupo murciano, que ya en 1981 actuaron con Nacha Pop y colocaron canciones inolvidables, Cazadora de Cuero y Ella es Demoledora, en las listas de lo mejor del diario pop de Radio 3. También formó parte de otras bandas, La Guardia Roja o Arma Joven. Produjo discos de Overdrive, Anónimos o Abuela Dinamita. Y trabajó en prensa, en La Verdad, en Radio Estéreo Jam y televisión, la Jam Evasión, entre otras muchas actividades relacionadas con el rock, como creador de Rockway. Y hace poco, en fin, ¿no?, nos contaba Jesús Ordovas, hace poco nos dimos un abrazo en la presentación de Tu pelo no es muy normal en la Universidad de Murcia. En fin, y nos hemos enterado, dice, de que nos ha dejado. Así que, bueno, dice, estamos deshechos, ¿eh? Estamos, eso, en un fuera de juego totalmente, ¿eh? En fin, un besito a las alturas. ¿Ven ustedes? Hoy estamos aquí y mañana no.
1: Hay algo en su forma de andar.
0: Estamos escuchando La Guardia. Aquella formación legendaria, Farmacia de Guardia.

Por aquí tenemos a nuestra amiga Ángela María. Buenos días. Buenos días. Dice, ¿qué tal el fin de? Digo, bien, bien. ¿Y tú? Dice, genial. El fin de semana me gusta. Digo, ¿y los lunes? Dice, este también me gusta. Otros no, pero este también. Digo, ¿ves? Estás de suerte. Y nos decía, ay, la madre naturaleza con sus incendios nos está devolviendo todo el karma acumulado. La madre naturaleza está sacudiendo todas sus hojas en modo limpieza, sí, señor. Y sí, las consecuencias de nuestros actos. Hay mucho pirómano, mucho interés creado. Vendrán después. En este momento estamos viviendo el cataclismo, ¿verdad? Pero después vendrá el empeoramiento de la calidad del aire por falta de arbolado. Esa tierra fértil convertida en secano, a través de las manipulaciones climáticas deliberadas, etcétera, etcétera. Las consecuencias de lo que hacemos y no hacemos, sin duda, pasarán factura. Bueno, ya lo están haciendo, Por tanto, ha llegado el momento de tomar la conciencia, tomar conciencia de lo que estamos haciendo con nuestro poder y también de lo que están haciendo otros con el poder que depositamos en ellos, que les otorgamos a través de nuestro voto. ¡Ojo!

Por aquí tenemos a Pepita, buenos días. Dice, buenos días a todos. Buenos días. Nos decía, yo no sé cómo va a acabar esto. Hablando de lo de Ceuta, decía, ojalá este número 9 contribuya a encontrar soluciones. Ojalá. También quédate con la segunda parte, lo que uno siembra recoge. Y cuando uno ha expoliado territorios que no eran suyos, ha extraído sus riquezas prácticamente sin permiso, a la vuelta de la esquina, los que se han quedado sin nada o viven en la pobreza, pues es posible que nos visiten en busca de algo que echarse a la boca, de una mejor vida. Y esto parte, aparte de las mafias que hacen su agosto, que son las que hacen el trabajo sucio, a supuestos, gobiernos poco honorables.

Antonio, buenos días. Buenísimos días. Decía, un placer, Mari Carmen. Igualmente, igualmente. Dice, mira, yo tengo muchos frentes abiertos. Estoy en el 8, la justicia, o sea, sopesando, tomando decisiones importantes. Dice, ¿alguna consigna? Así estamos más de uno, ya te lo digo yo, y más de una. Consigna. Los procesos pueden resultar farragosos, pero para tomar buenas decisiones has de hacerlo pensando en ese futuro más equilibrado. Proyéctate a ese futuro en cada una de esas decisiones o posibles decisiones, ¿no? Y la decisión que tomes que sea la que te traiga más paz. No más comodidad como tal, más paz, ojo, más felicidad. En la que tú te sientas más vibrante, más vivo y en paz. La paz no es negociable. Y te hablo de futuro, lógicamente te hablo de futuro. Porque mientras tomas una decisión tienes una especie de lucha interna. Entre otras cosas porque hay miedo a equivocarse, ¿no? Pero para tomar una buena decisión tienes que poner tu paz interior por delante. Tu alegría de vivir, de sentir, de confiar profundamente por delante. Si todos estos ingredientes no están presentes, esa no es la mejor opción. Y sí, hay veces que hay que sacrificar cierta comodidad para obtener lo que uno desea. La vida funciona así. Los periodos de cambio no son cómodos, son incómodos, profundamente incómodos. También te digo una cosa, que una vez uno dé el cambio, con todas las consecuencias, también encuentra cierta comodidad en esos buenos hábitos que se estarán gestando. La incomodidad inicial es normal. Es como cuando uno quiere mudarse de casa, ha de empaquetarlo todo, incomodidad. Pero una vez uno hace la mudanza y lo ordena todo de nuevo, vuelve a cierta relativa comodidad, en la nueva casa, en ese otro lugar donde uno se siente más feliz, más vivo y más ilusionado. Y desde luego, en paz. Lo que uno no puede hacer es decir, mira, mi mente me dice que esto es lo mejor para mí. Y mi corazón me dice que no, que es lo otro. No, no. Ha de haber un diálogo importante entre cabeza y corazón. Cabeza y corazón. O sea, hay una parte en nosotros que se llama cerebro-corazón, ubicado en la zona álmica, en la zona corazón, allí donde se aunan, se unifican, es decir, una cosa y la otra. Y claro, cuando llegamos a esa conclusión, llega a nosotros la paz. La falta de paz está, no, es que mi mente dice una cosa, pero mi corazón, bueno, si es que está abierto el corazón, dice otra. Digo, escucha, ponlos de acuerdo. Dice, difícil, digo, no, ponlos de acuerdo. Y luego otra cosita, ¿quién no está de acuerdo? ¿Son tus miedos los que no están de acuerdo o es tu mente? Que a veces le damos todo el protagonismo a ese miedo, a esas medidas de precaución, Le brindamos todo nuestro poder. Por miedo a equivocarnos, por miedo a salir dañados, todo es por miedo. No, el miedo nunca dio buenas respuestas, grandes soluciones, el miedo no. Y sí, hay una decisión que incluye cabeza y corazón. Los dos de acuerdo y de la mano.

Bueno, por aquí tenemos a Carlitos diciendo, oye, ¿y cuando lo que te pide el corazón habla de adicción como el tabaco? Digo, pues tú lo has dicho, ¿el tabaco es bueno? No. Pero uno sí que siente necesidad de ese tabaco, porque lo que hay que solucionar es tu adicción. ¿Qué te lleva a coger ese cigarrillo? Que no es bueno, que perjudica seriamente la salud. Pero tú lo has dicho. Es una adicción. ¿La adicción es amor? No. ¿La adicción es paz y tranquilidad? No, al revés, todo lo contrario. Entonces lo que tienes que solucionar es la adicción. Es decir, ¿qué es lo que te engancha a esa situación? Que te procura malestar, incomodidad, incluso a veces desgana. Bueno, y sin embargo estás ahí, ¿no? ¿Qué es lo que no me permite irme? Hazte preguntas, las oportunas. Y si deshojando la margarita, dices tú, pues si es que no hay nada en realidad que me llame la atención, pero no sé por qué estoy aquí. No sé por qué estoy aquí todavía, pero en realidad, yo me pongo a pensarlo, digo, pues yo no quiero esto, ¿no? Ni siquiera me gusta de verdad, ni siquiera me gusta eso. No tengo ni idea de qué hago aquí. Bueno, pues ahí es donde digo yo que te pongas a pensar que a lo mejor hay alguna otra cosilla que no tiene que ver con el raciocinio hecha. Contra ese libre albedrío que te dio Dios, ¿me explico? Esa es la señal. Bueno, pues yo, de verdad, si por más que miro, si por más que lo pienso, incluso uno cuando está dice, ¿pero qué hago aquí? ¿Qué hago aquí? ¿Qué hago aquí? Pero oye, sigo aquí. Oye, ¿qué me ata aquí? Cuando, escúchate hablar, ¿qué me ata aquí? Anda, atar. Atar. ¿Qué me ata aquí? Atar. Eso es. Presta atención. Y recuerda que incluso en esos momentos, tu esencia divina, tu corazón, ese que no se puede atar de ninguna de las maneras, habla. Hay que aprender a seguir su voz.

Nuestra amiga Clara dice, buenos días, buenos días. Uy, esto se pone interesante, este lunes se pone interesante. Dice, a mí los números 9 me dan yuyu. Porque implican terminar. Poner el cierre, el punto y final, ¿verdad? Para saltar, para pasar a otra época. Dice, ya pues, a veces esos partos cuestan un poquito, cuestan un poquito. Digo, nadie dijo que fuera fácil o que estuviera chupado, Pero bueno, hay cosas que uno tiene que hacer desde la madurez, hay cosas que uno tiene que hacer. Uno tiene que hacer aquello que siente que le trae paz. Paz es la palabra, Repito, hay adicciones. La coca, por ejemplo, ¿no? Dice, ¡ay, no, no, es que me llama la atención! Porque cuando yo me la tomo, ¡buah! ¿No? Adicción, adicción, adicción. Pasa lo mismo con afectos, Y cuando uno se siente que está en mitad de una adicción, algo raro hay. Algo raro hay. Algo pasa, Cuando uno no controla ya ciertas cosas,

Esto es muy sencillo. ¿Te trae paz? Uy, incluso hay cosas que te pueden imponer un poquito. Imagínense ustedes presentarse a un carné del al carné de conducir, a la DGT. Dice, oye, es que esto me pone muy nerviosa, no me trae paz, Marical. Me digo, no, proyéctate en el coche ya. Tú proyéctate ya en el coche, conduciendo, de caminito para la playa, ¿eh? Con el aire dándote en la cara. Si es que es descapotable el coche en el que te has proyectado. Dice, uy, esto sí que me trae paz. Digo, ¿ves? Preséntate al examen. Que los nervios previos, ¿eh? Una entiende de nervios. Ante un examen, los nervios previos son normales. Pero proyéctate ya en la situación, viviendo la situación. ¿Te trae paz? ¿Es un buen lugar al que ir? ¿No te trae paz? ¿Es guerra? ¿Es un concome, reconcome? ¿Un no poder dormir tranquilo? ¿Un estar fuera de ti? Etcétera, etcétera, etcétera. Ahí no es.

decía nuestra amiga Maite, oye, el ejemplo del tabaco es bueno, ¿eh? La adicción, ¿no? Simboliza lo que es una adicción, atadura, enganche a algo pernicioso. Digo, ¿ves? Por eso he puesto ese ejemplo tan gráfico, ¿eh? Y claro, no, es que lo necesito como el comer. Digo, escucha, tú no necesitas... Tú viniste con un cigarrillo en la boca, digo, pues no lo necesitas como el comer. No, comer sí que lo necesitas, ¿eh? Beber sí que lo necesitas, pero fumarte un cigarrillo no. Es harina de otro costal. ¿Qué es lo que te hace ir a ese cigarrillo y querer fumártelo? Dice, pues oye, las 3.000 sustancias adictivas que llevan para que tú te lo fumes, ¿eh? Alguien los ha confeccionado, los han preparado para que tú, fumador, fumadora, digas tú, no, es que lo necesito. No, es que lo han preparado para que tú lo necesites. Dice, ya, pero entonces, ¿cómo me voy a soltar de todo esto? Digo, pues bueno, tomando conciencia de que viniste sin ese cigarrillo en la mano, que está perjudicando seriamente tu salud, que hay intereses creados para que tu salud empeore notoriamente, ¿eh? No, que vivas 1.000 años, no 100, 1.000 años con buena salud y calidad de vida. Oye, y haciéndoles un poco la Pascua, como diciendo, oye, que tú lo haces para que yo me habitúe a esto, ¿eh? Me haga adicto al tabaco, ¿no? Perjudique seriamente mi salud, pues yo voy a hacer todo lo contrario. Ahora voy a dejar de fumar. Mira, te voy a hacer la vuelta, te voy a dar la vuelta, ¿eh? Te voy a hacer la Pascua. No te va a servir para nada tu manipulación. No te va a servir para nada, ¿no? Esto se lo decimos a las tabacaleras. Pues también a las personas, ¿eh? También a las personas que lo intentan. Y uno sabe que la manipulación está, repito, porque no hay paz en esa relación. Y tampoco demasiada verdad, porque ya hemos pillado alguna mentirijilla, ¿eh? Sino una gran mentira, ¿eh? Bueno, están ustedes en las mañanas de Radio Compañía, ¿eh? Mañanas particulares, como el patio de mi casa. Distintas. ¿Y dónde suena? La buena música, por supuesto. Y se aceptan peticiones musicales, ¿eh? Y además canciones con mensaje como esta. Escucha, ya verás. Oye, cómo mola. Desde que la escuché, oye, y creo que pertenece a la inteligencia artificial, digo, pero mira lo que te digo, dentro del contexto que hablamos, viene estupendamente.

0: Oye, se puede decir más alto, pero no más claro, ¿eh?
1: Suelta, suelta.
0: Y otra cosita, ¿eh? Hay veces que uno dice, no, yo es que quiero deshacerme de esto. Uno está tan confundido que quiere deshacerse de aquello que le viene bien y le trae paz, ¿eh? Dices tú, no, pero si yo sé que esto es bueno, pero quiero deshacerme de esto, ¿eh? ¿Por qué? Porque es tan bueno que no sé si yo me lo merezco incluso, ¿eh? No sé si yo me lo merezco incluso, ¿no? Ojito también a esas partes que uno siente que merece o no merece, pero que son regalitos que le trae la vida, ¿eh? Ojito, no los vaya a perder uno por quítame esas pajas que dirían en mi casa, ¿eh? Mis salvavidas. La vida te envía salvavidas cuando te estás torciendo, ¿eh? Cuando ya has cogido un camino y dices tú, mira, esto no hay camino de vuelta por ninguna parte. Y entonces va y te manda un salvavidas, pero potente, potente, diciendo, aquí. Y, ¡ay! ¿No? Para que des la vuelta, ¿eh? Y vuelvas un poco a la encrucijada en la que te perdiste y tomes la otra opción, ¿eh? La adecuada para ti, la que te trae paz.

salvando vidas. Para eso está la música. Bueno, enseguida nos daremos una vueltecita por el tiempo, la previsión meteorológica. Bueno, y como no, también nos daremos una vueltecita por la actualidad informativa de la jornada. Pero lo primero es lo primero, esta petición musical. Begoña va por ti, Bruno Mars y Luis Miguel. Amarraitos los dos.

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nos damos una vueltecita por esa última hora de noticias. Estoy en el diario El País en su versión digital. España mantendrá su estrategia con Marruecos pese a las críticas por la crisis de Ceuta. La mayoría de los diplomáticos, exministros y expertos piden más firmeza ante Rabat. Rabat usa la crisis para esgrimir un memorial de agravios. El gobierno de Rabat traslada por distintos medios un rosario de quejas por no haber sido consultado sobre la regularización, la nacionalidad para los saharauis o la devolución en caliente. Por su parte, el presidente de Ceuta amenaza al gobierno con acudir al Poder Judicial si no resuelve la crisis en 30 días. Lo tiene clarísimo. Mónica García decía: estamos frente a una crisis humanitaria absolutamente excepcional. Sánchez reúne por videoconferencia a sus ministros por la crisis de Ceuta y el presidente de Ceuta, Juan Jesús Vivas, denunciaba la falta de respuesta adecuada por parte del gobierno de España ante la crisis desatada con la entrada masiva de decenas de miles de inmigrantes los pasados 30 y 31 de julio. Vivas advertía al gobierno de que si en 30 días, en un plazo de 30 días no mejora la situación, acudirá al Poder Judicial. Por su parte, la ministra de Sanidad, Mónica García, considera que el gobierno se enfrenta con la situación en Ceuta a una crisis humanitaria absolutamente excepcional y ha negado el abandono institucional. Yo creo que no ha habido abandono en ningún momento, decía Mónica. El presidente del gobierno, Pedro Sánchez, celebrará este lunes, como decíamos, una videoconferencia con sus ministros para analizar la evolución de la crisis. Esta será la segunda cita de este tipo que mantiene Sánchez sobre la crisis de Ceuta mientras pasa sus vacaciones veraniegas en el Palacio de La Mareta, en Lanzarote. Además, la ministra de Inclusión, Seguridad Social y Migraciones, Elma Said, visitará la ciudad autónoma para conocer sobre el terreno el dispositivo de atención humanitaria desplegado y para reunirse con Vivas. Claro, el señor Vivas dice: oye, menos reuniones conmigo. A ver si nos va a visitar el gobierno en pleno, pa nada. Si no se agiliza aquí las cosas, si no se le da una solución, no hace falta que vengáis. Tenéis 30 días. Bueno, menos, si puede ser menos. Pero oye, 30 días de cuello para organizar todo esto, todo este lío que nos está desbordando.

0: son muchos los artistas, personajes públicos que se sitúan junto a los ceutíes. ¿Qué dijo la ministra Mónica cuando visitó Ceuta, ¿no? Que sus palabras, pues lejos de tranquilizar, pusieron todavía más nerviosa a la población, diciendo, vienes aquí a decir que esto no es un problema, pero tú has salido a la calle, mujer de Dios, ¿no? En fin, esto fue lo que dijo ella después de recorrer sus calles.
1: Ahora mismo, asociar inmigración con enfermedad, lo siento, pero es injusto y es xenófobo. Asociar inmigración con delincuencia y con peligros es injusto y es xenófobo. Los migrantes no traen enfermedades. Los migrantes pueden enfermar ahora por condiciones de insalubridad, pero no traen enfermedades. Y esto es muy importante. La situación humanitaria es extraordinaria y la atención asistencial es real. Y por eso hemos hecho un refuerzo del sistema sanitario extraordinario. Hemos contratado a más de 60 personas hasta el 31 de agosto, donde reevaluaremos si tendremos que seguir contratándolas. Hemos reforzado todo nuestro sistema asistencial, pero ahora mismo creo que ese esfuerzo y ese sobreesfuerzo de los profesionales creo que no se traduce en un colapso sanitario. Y

0: tenemos capacidad para escenarios de mayor demanda.
1: Yo no sé lo que ha querido decir con esta parte última, como diciendo que somos pocos y parió la abuela. Es que, oye, como se prevé, ¿no?, que haya más personas, ¿no?, intentando cruzar la valla o cruzar a nado, entrar en Ceuta. Dice, oye, no es que no estemos al máximo de nuestras capacidades, sino que tenemos capacidad para que entren más, es lo que ha querido decir. A lo mejor me he equivocado yo, ¿eh?, o se ha equivocado ella, ¿no?, a la hora de comunicar, ¿no?, lo que necesitaba comunicar. Y como les decía, pues son múltiples los actores, actrices, personajes públicos que han querido enviar su mensaje de apoyo a los ceutíes, como es el caso del actor Enrique Arce.
2: Hola amigos y amigas, soy Enrique Arce, actor. Y aunque viví los sucesos acaecidos en estos días en Ceuta desde el extranjero por motivos laborales, quiero expresar la tristeza, la rabia, la impotencia, la angustia con la que viví aquellos días, a pesar de no estar allí. No me puedo imaginar lo que debió ser estar allí. Esto no se trata de un mensaje político, no hay proclamas, no hay intento de señalar a nadie, no se trata de buscar culpables, eso ya lo decidirá la historia, el destino y quien tenga esas competencias. Pero como español quiero mandar un abrazo enorme a todo el pueblo ceutí, felicitarles por cómo han gestionado esta situación increíble que no se había visto nunca más. Parece mentira que hace pocas semanas estábamos celebrando todos en la calle el Mundial y ahora las calles las tomaban otros para echarnos y para mandarnos a nuestras casas con el miedo, con la indignación, con la frustración en los huesos. Queridos ceutíes, no os vamos a fallar. Somos todos españoles y sois un enclave fundamental dentro de este maravilloso país. Y aunque no podamos hacer nada de inmediatez los ciudadanos de a pie, nuestro ánimo, nuestro aliento, nuestro corazón está con todos vosotros. Os queremos mucho. Un beso.
1: Evidentemente, mensajes como estos se ocupan solamente de la parte de los ceutíes, evidentemente. Es decir, yo me hago cargo, ¿no? De lo que no nos estamos haciendo cargo es de la situación que viven personas que cruzan del otro país diciendo no puedo más, no puedo más. Nos estamos poniendo solamente en el lugar de los ceutíes, pero bueno, que también hay que ponerse. Y luego que una cosa es un flujo continuo, pero de a poquitos, y otra cosa es 60.000, 70.000 personas de buenas a primeras, de golpe y porrazo. Evidentemente, eso traquetea la vida de todo ceutí y de España al completo. Digo, de España al completo porque los mandatarios ahora tienen que gestionar todo lo que hay ahí, todo lo que ha quedado ahí, porque se habla de 3.000, 4.000 personas todavía dando vueltas, de otras personas que están buscando entrar de nuevo en Ceuta, el resto han sido deportados, han vuelto a Marruecos, ¿no? Pero bueno, la situación evidentemente es de agobio, es de angustia. Es de miedo. 10 violaciones, ¿no? Claro, te dicen 10 violaciones y supuestamente han sido ellos, ¿no? Porque tampoco te dicen 10 violaciones y las ha cometido otra persona. No, han tenido que ser ellos, ¿no? Cuando se dan este tipo de mensajes, parece que el que viene del otro lado es el violador. Pues no, vendrá un violador y vendrán 3.000 personas que no lo son, ¿no? Y no pueden pagar justos por pecadores, ¿no? En ese aspecto y en ese punto estoy de acuerdo con la ministra. O sea, inmigración, Marruecos no es igual a violadores, porque no lo es. Al igual que todos los bomberos no apagan bien los fuegos y que todos los maestros no son grandes educadores, ni grandes ejemplos. Pues no, todos han estudiado la carrera, En el caso de Marruecos todos son marroquíes, ¿no? De los que vienen todos son marroquíes, pero cada uno de su papá, de su mamá, oye, y cada persona es un mundo. Es decir, no podemos emitir juicios de valor, levantar falsos testimonios, calumnias, porque decir que todos vienen a lo que vienen no es cierto, no es cierto. Y yo creo que los primeros abrumados son ellos cuando escucharon el llamamiento y pensaban que iba a ir menos gente, ¿no? Y de repente se encuentran 70.000 personas intentando llegar a las playas de Ceuta. 70.000. O sea, en fin, aquí hay alguien moviendo los hilos, divirtiéndose mucho mientras otros sufren las consecuencias.

0: Bueno, más gente. Tenemos por aquí al periodista español Ernesto de Buruaga apoyando y dando ánimos también a Ceuta. De esta manera.
1: Soy Ernesto Sa de Buruaga, periodista. He visto muchas cosas, he contado muchas historias, pero lo que se ha vivido en Ceuta me parece realmente tremendo. Les hemos dejado muy solos, no nosotros. Les hemos dejado como Estado, como España. Y son tan españoles como yo, como el que más. Estamos con Ceuta, hoy y siempre.

0: más gente apoyando a Ceuta. Dice, lástima que no exista también apoyo para esas personas de buena voluntad, de buen corazón, que vienen a España a trabajar, buscando una mejor vida. Qué pena que no tengan ningún apoyo. O casi ningún apoyo. Evidentemente no es la forma. No son 70.000 personas entrando a nado en un lugar. No, en una población. No, no es la manera, no es la forma. Las cosas no se hacen así. Las mafias las hacen así. Ese no es el camino. Pero hombre, tampoco vamos a criminalizar al que no tiene nada. Al que se muere de hambre. Y emigra. Se marcha de su país de origen en busca de una vida digna. Tampoco lo vamos a criminalizar. Yo creo que ahí también, ¿verdad? Lo tenemos todo claro, ¿no? Todo es claro. Si nos ponemos en su lugar, en el lugar de estos hombres y mujeres, no de los cacos, porque oye, los hombres de buena voluntad y mujeres de buena voluntad que han cruzado, ya han entrado en Ceuta, los de buena voluntad, tampoco les gustan esos señores que cometen delitos. No, tampoco los quieren cerca. También tienen miedo de ellos. No pueden pagar justos por pecadores. Si no, seríamos profundamente injustos. Y les repito que la ley del karma funciona. Y hoy eres injusto tú con aquel, ¿verdad? Generalizando, y mañana te toca a ti. Aunque solo sea por inteligencia, sino por conciencia humana, por humanidad, aunque solo sea por no repetir experiencia, por no verte tú al otro lado, pues yo creo que conviene mirar la situación y decir, claro que todos no son iguales. Pero claro, ¿cómo sabemos, no? El que viene a delinquir o no, pues es cierto que no se puede saber. Al igual que en España, tenemos a muchos pederastas y no lo llevan escrito en la frente y son pederastas. Estamos hablando de personas del mundo, no españoles y marroquíes, ojo. Bueno, por aquí tenemos también al actor y cineasta Santiago Segura.
1: Hola, este es un mensaje de ánimo y solidaridad para todos los ceutis. Tras los acontecimientos del 30 y 31 de julio, donde la ciudad se llenó de inmigrantes marroquíes ilegales, pues ahí ha habido serios problemas, no solo de abastecimiento, de sanidad, sino especialmente de seguridad en las calles. Entonces, pues simplemente que contáis con todo mi apoyo, que no es que valga para nada, pero bueno, que sepáis que estamos con vosotros.

Decía, nuestra amiga Martita, dice, mira, yo me imagino en Ceuta, dice, yo también tendría miedo, sobre todo de la avalancha. Y como tú dices, cada uno de su padre y de su madre. Entonces, no sabes exactamente con quién estás hablando. Nunca lo sabes, pero claro, si estás en una muchedumbre, ¿no? Esto es como el que va a un concierto, ¿no? Ustedes piensan que en ese concierto, todo el que va a ese concierto va a disfrutar solamente de ese concierto y no a llevarse unas cuantas carteras. Nadie lo puede saber. ¿Por eso no vas al concierto? No, por eso vas al concierto. Llevas cuidado, ¿eh? Procuras tener los ojos bien abiertos. Te puede suceder o no te puede suceder, pero tú vas a ese concierto. Pues lo mismo pasa con el resto de menesteres en la vida.

0: Decía Pepe, buenos días, el mundo al revés, el mundo al revés. Dice, vi lo que compartiste, dice lo de la coca, lo de la coca. Digo, ya sé a qué te refieres. Estaba previsto que sonase precisamente esta mañana. Bueno, ¿qué dice? ¿Qué viene a decir lo que decía nuestro amigo Pepe? Pues fíjense ustedes, que todo sube, todo lo bueno sube. Es decir, las verduritas, si uno necesita combustible para desplazarse de un lugar a otro en verano, todo se sube a la parra, Bueno, pero fíjense ustedes, hay cosas que ya son caras de por sí, pero que no se revalorizan con el IPC. Cada día están más al alcance de la mano de todos, Como por ejemplo, ciertas drogas como la coca, que no han subido de precio desde hace muchos años. Dice, oye, ¿no será que nos están incitando a... esto es baratito, Lo mismo que pasa cuando uno va al supermercado. ¿Qué es lo que es baratito? Pues todo lo que perjudica seriamente la salud, Los procesados, las galletitas, en fin, las nocillas, todo lo que es, ¿verdad? Todo eso es lo baratito, lo que cuesta menos, ¿no? ¿Qué cuesta más? Lo sano, A veces, oye, se dispara el kilo de tomates, ¿no? O ciertos embutidos, como el jamón, el buen jamón ibérico, ¿no? Que es el que uno puede comer sin perjudicar su salud, el otro sí, por los pastos, ¿no? Que comen los cerdos, etcétera, etcétera, ¿no? Entonces, oye, todo nos va empujando, ¿no? Por lo baratito hacia esos lares, ¿no? Dicen, ¿no será que en este mundo todo está diseñado para que enfermemos, verdad? Para que hagamos las cosas mal en vez de bien. Pues a lo mejor, no digo yo que no, escuchen.
1: Te nos hablas ahora de un producto ilegal blindado contra la inflación. ¿De qué se trata?
2: Atención, porque en España todo sube menos la coca. Mientras las carteras y las cuentas corrientes de los españoles tiemblan con la subida de los alimentos, de la luz, del agua, de la gasolina, de la vivienda, este producto, este polvo blanco lleva sin subir desde hace 25 años. No solo es que no suba, sino que está bajando. Cada día hay más consumidores de estas bolsitas con sustancias ilegales. ¿Estamos ante una epidemia? Más reportajes. Miles de españoles viven asfixiados por las subidas constantes en la cesta de la compra.
3: Horroroso, no vamos a poder comer.
2: Por no hablar del asunto de la vivienda, cuyos precios están absolutamente por las nubes.
4: Inviable ahora mismo.
5: Vacaciones más caras, la factura de la luz más cara.
6: Es horrible.
5: ¿Y la gasolina? ¿Qué me dicen?
7: El depósito se ha vuelto una locura.
5: Pero atención, porque no todo sube. Hay un polvo blanco que se mantiene.
2: Pasen conmigo al búnker de Más Espejo y pincha el titular. Un gramo de cocaína cuesta lo mismo que hace 25 años y bajando.
8: Ya hay dosis para comprar 5 euros de cocaína, 10 euros de cocaína, 15 euros de cocaína. Es una auténtica locura que el negocio de la cocaína, o sea, el consumo de cocaína se ha multiplicado, la droga estrella por excelencia de la sociedad.
5: Tan accesible que el negocio crece y crece.
8: Lo que está pasando es que se están multiplicando los camellos. Si antes en un pueblo de 5.000 habitantes, como por ejemplo era el mío, había 2 camellos, ahora hay tranquilamente 150 camellos.
0: ¿Se dan cuenta? Para atrás como los cangrejos. Para atrás como los cangrejos. Lo bueno, lo que beneficia a la salud, se encarece. ¿Qué es lo que es más baratito? Lo que empeora la salud, Por ejemplo, el aceite de palma, muy baratito, ¿no? El de girasol, muy baratito, que empeora la salud. ¿Comprenden ustedes lo que les estoy diciendo? A esto hay que darle la vuelta, Hay que darle la vuelta. Te espero.

0: Sole Jiménez y compañía, disfrutando de este momento único en el Palau de las Artes de Valencia.
1: Esses 4 alimentos todos os dias. O câncer de intestino adora pessoas que consomem esses 4 alimentos todos os dias.
0: Bueno, pues escúchame, de esto ya tendría que hablarlo yo, tendría que decirlo, no es esta la opción. Es decir, bueno, estaba intentando que ustedes comprendieran por qué la alimentación es tan importante, ¿no? A la hora de mantener la salud. Y entonces nos hablaba aquí un doctor portugués, porque a mí me pasa una cosa, no sé si les pasa a ustedes, que una de dos, o yo escucho el mensaje y ya lo traduzco directamente, y a veces no sé si está en español, en portugués, en inglés, y yo lo estoy escuchando, tengo que prestar atención, está en castellano, está en español, ¿no? Porque me ha pasado como ahora, ¿no? Digo, lo he cogido por ahí, ¿no? A salto de mata, y venía a decir, los procesados, las harinas, los azúcares, todo esto hay que quitárselo fuera, hay que quitarlo de la dieta, ¿no? Los ultraprocesados, sin duda alguna, los procesados de tanto en tanto, oye, y mirando, aprendiendo a leer los ingredientes, los conservantes, edulcorantes, todas estas cosas, ¿no?, que perjudican seriamente la salud. Y otro apuntecito importante, algo que perjudica seriamente la salud no es solamente lo que tomamos, sino lo que no podemos hacer, cómo conciliar el sueño. Si uno no concilia el sueño, pues los diferentes órganos no se restauran, porque el cuerpo entero se restaura por la noche, mientras lo ponemos en descanso, en barbecho. Y si uno no duerme y está con los ojos abiertos de par en par, gran parte del tiempo va durmiendo 3-4 horas, pues esa reparación de órganos tampoco se produce y hace que aparezca, ¿no?, también el cáncer, ¿no?, o el estrés, ¿no?, subidas de cortisol, y eso puede degenerar en cualquier enfermedad, ¿vale? Y luego está la parte emocional, ojo que la ira, todas estas cositas se instalan en el tracto digestivo, en la zona del hígado, se pone pesado, y al final terminamos enfermando. Así que, oye, salud óptima es un completo. Dormir bien, alimentarnos bien, relaciones de calidad, esas que nos nutren y nos producen paz, tranquilidad, alegría, ¿no? Contacto con la naturaleza, contacto con la naturaleza, soltar de los móviles, esas lucecitas artificiales, hay que soltarlas a un lado, hay que empezar a dosificar el móvil, y los wifis también, hay que apagarlos cuando no se necesiten. Oye, y entre una cosita, la otra y la otra de más allá, te digo yo que vamos a ir de salud mucho mejor, vamos a descansar mucho más, va a ser más bonito vivir, con mayor calidad de vida.

El amor lo cura todo, pero el buen amor, el sano. Que sí, que la perfección no existe, ¿eh? Que todos tenemos que aprender a amar mucho mejor todavía. Sí, pero hay un mínimo estupendo, ¿eh? Hay quien confunde el amor con el agobio, con la angustia, con la manipulación, y eso no es amor. Eso no es amor. Sin embargo, se interpreta como amor. No, es que como me quiere tanto, mira lo que hace. Por quedarse a mi lado y es capaz de manipularme, No, el amor no hace eso. El amor suelta y permite que la otra persona sienta y haga aquello que necesite hacer. Ese es el amor. Porque, oye, lo fácil es agarrar. Lo fácil es agarrar, lo difícil es soltar, ¿eh? Bueno, hablábamos de salud, ¿eh? ¿Qué de cosas hay en nuestra vida que perjudican nuestra salud sin saberlo? Como los perfumes, fíjense ustedes, como los perfumes.

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1: Yo era una persona normal, entre comillas, me encantaba el perfume. Además, yo recuerdo que utilizaba Eau de Rochasse, era apasionante, me encantaba. Bueno, pues ¿qué pasó? Cuando tenía aproximadamente pues, 38 o 40 años, pues empecé a encontrarme muy cansada. Realmente, sobre todo, era una falta enorme de vitalidad. Empecé a tener problemas de memoria, no me acordaba de nada, no podía mantener una conversación. Acudí a colegas, a compañeros que me está pasando esto y qué es lo que realmente tengo. Y bueno, no me encontraban nada. Pensaban que todo era un tema de estrés, hasta que llegó un momento en el que cada día me encontré tan mal, que me quedé en una silla de ruedas, incapaz de hablar. Al final me tuve que ir a Estados Unidos a darlas, dejando a mi hijo, que tenía en aquel momento 13 años, y me decía, mamá, vas a volver, ¿verdad? Y entonces, claro, cuando yo llegué allí, uno de los mayores expertos me miró y me dijo, has llegado tarde. Tenía unos niveles de mercurio en mi cuerpo que eran incompatibles con la vida. Tenía temblores, tenía convulsiones, tenía fiebres de más de 40 de fiebre. Allí me diagnosticaron, desarrollé lo que llamamos una sensibilidad química múltiple, una SQM. Mi cuerpo era incapaz de desintoxicar y todo eso iba provocando una serie de síntomas y alteraciones en todo el organismo. Pues cuando me ponía en contacto con un producto de limpieza que oliera así un poco fuerte, pues me empezaba un dolor de cabeza o empezaba a notar más síntomas, me empeoraba, incluso me desmayaba cuando me ponía en contacto con productos así. Entonces, bueno, pues estuve durante 7 meses luchando entre la vida y la muerte. Al final volví y fui al poco tiempo de volver cuando yo empecé a estudiar medicina ambiental allí.
2: Fíjate.
1: Y así empecé, y al poco tiempo, cuando ya volví a Madrid, pues fue cuando dije, esta
2: para
1: experiencia
2: más
1: no puede ser que me la quede yo, y aquí estoy.
3: O sea, fíjense ustedes, medicina ambiental, suavizantes, detergentes, colonias, ¿eh? Oye, que lavamos unas sábanas, uy, qué bien huele, o cogemos un perfume, uy, qué bien huele, uy, y de que te das cuenta, ¿verdad? Pues eso ha penetrado, eso que echamos en la piel penetra dentro y se va acumulando, ¿eh? Y el mercurio, pues fíjense ustedes, el mercurio que de atún comemos, ¿eh? Atún, latitas de atún, que contienen cada día más mercurio. Por eso te dicen, oye, pececitos pequeños, pequeñitos, de los que no crecen mucho, que acumulan menos carga de mercurio. Y luego hay que aprender a salir de esos metales pesados, que hay pastillitas, hay polvitos, como digo yo, que te ayudan a desintoxicar el organismo de metales pesados. Entre el aluminio, la mayor parte de fusfus, como digo yo, para desodorantes, oye, llevan aluminio, ¿eh? Y ese aluminio se va acumulando dentro del cuerpo y luego da síntomas y problemas físicos, ¿eh? Problemas físicos, mentales, por supuesto, pero y físicos, ¿eh? Así que todo esto hay que ir tomando conciencia. Que cuando vas al médico y te dice, pues usted está bien, digo, pues yo me siento fatal, ¿qué es lo que le pasaba a esta mujer? Pero será esto, será, hasta que a alguien se le ocurrió decir, oye, pues vamos a hacer unas analíticas, a ver cómo anda tu organismo de metales pesados. Y ahí descubrieron la panacea, oye, y estaba con una pata allí y la otra aquí, como decimos en casa. Claro. En silla de ruedas, y nadie sabía qué pasaba. ¿Será a nivel neurológico? ¿Qué le sucederá a esta mujer? Intoxicación por metales pesados, esos que contienen, pues esos productos habituales de limpieza, ¿verdad? Repito, colonias, jabones, geles de baño, etcétera, etcétera. Por eso cada día pues hay más gente diciendo, no, prefiero que me cueste un poquito más, pero mira, una pastilla de jabón, jabón natural para lavarme la piel, y ello garantiza el que, bueno, menos de esos metales pesados entren en contacto con el cuerpo.

0: Dice nuestra amiga Raquel, dice buenos días, dice doy fe, que cambiando de ciertos jabones, la salud mejora, que apagando el wifi, la salud de uno mejora, que entrando en contacto con la naturaleza, abrazando árboles, pies descalzos, la salud mejora. Y alimentándote de manera positiva, verduritas y carne, pescado a la plancha, el adecuado, menos procesados, la salud mejora. Así que si uno está malo y los médicos no dan ni cómo ni por dónde, pues a lo mejor hay que empezar uno mismo, decir, oye, mira, voy a modificar la alimentación, voy a quitarme, dejar a un lado los productos de limpieza corrosivos, y ciertos perfumes no naturales, porque se habrán dado cuenta que ahora hay perfumes naturales, que son aceites esenciales, que se elaboran en casa, de esencias naturales. Oye, y uno se los pone, lleva un perfume exquisito, pero no perjudica internamente, Si la información cada día está ahí, cada día es mayor. Y ustedes dirán, oye, ¿y por qué unas personas lo saben y los gobiernos, que saben que está generando pues tanta enfermedad, estas cosas, siguen promoviendo, se siguen permitiendo que esos perfumes salgan, se pueda comprar en cualquier supermercado? Pues una de dos. A lo mejor el tema está que dice, madre mía, tanto tendríamos que quitar, tanto tendríamos que eliminar del mercado, de los supermercados, de cada balda, que nos quedamos con tres productos, y se nos van a echar encima. A lo mejor es eso. A lo mejor es falta de conciencia. Uno no tiene conciencia de que eso sea tan malo. Dice, oye, pues cuando la inspección en Europa ha permitido que salga al mercado y que sea de aplicación física, pues será que aquello no es tan malo, ¿no? A lo mejor es eso, a lo mejor es, y todavía no se han dado cuenta que la Organización Mundial de la Salud a veces, vamos a decirlo así, a veces no mira por nuestro mayor bien, a veces, por no decir, pero bueno, lo voy a dejar ahí, a veces,
1: enamorado.
0: Bueno, completamente enamorados, Eros Ramazzotti.
1: Aquí estamos cómodos,
0: decía nuestra amiga Nika. Dice, pues fíjate tú, todo eso y siendo persona altamente sensible. Digo, telita, lo sé y lo conozco, de primera mano.
1: Seguro.
0: ¿Verdad? El mundo resulta hostil, diciendo, pero Dios mío, es que no van a hacer nada bueno ni positivo, pensando en el bienestar de todos, en la salud de todos, de verdad. ¿Verdad? Bueno, adelante, Eros.

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Bueno, chicos, chicas, continuamos con la información de la jornada. Preocupación por el aumento de la violencia sexual sobre las mujeres en el ámbito digital. La sextorsión y el ciberflashing y la difusión no consentida de imágenes son casos registrados. La gente no los identifica. Alertan desde el Centro de Atención Integral a Víctimas de Violencia Sexual. Las profesionales del equipo que atienden a víctimas de violencia sexual están al tanto. Esa es la nueva violencia a la que se añade a las demás. La sextorsión, es decir, extorsión sexual, la sextorsión. Ciberflashing, la difusión no consentida de imágenes. Preocupación por el aumento de la violencia sexual sobre las mujeres en el ámbito digital. También, por si fuera poco, en el ámbito digital. Más, el Ministerio se pone al día con las entregas a cuenta y alivia las arcas regionales. La comunidad admite que este verano se han regularizado los pagos tras denunciar en abril un recorte de 175 millones de euros. Los alojamientos rurales de la región alcanzan este verano su máximo histórico como alternativa al turismo de sol y playa. La ocupación en julio se cerró en un 83%, 5 puntos más que el año anterior, y en agosto se prevé llegar hasta el 93% con un lleno completo en los establecimientos con piscina. Porque buscamos piscina, claro, las temperaturas, altas temperaturas, ya me dirán ustedes. Desconexión, naturaleza, ¿verdad? El aeropuerto de la región pone rumbo a 1 millón de pasajeros. El aumento de tráfico este año apunta a que se alcanzará esta barrera, aunque está en el aire el canon que cobraría la comunidad. Desde su inauguración en 2019, el aeropuerto regional podría superar por segunda vez el 1 millón de pasajeros anuales. Una nueva urbanización de chalés en la pedanía murciana de La Arboleja da un bocado a la huerta oeste. Aprueban junto a la MU33 el primer plan especial de este tipo y el pedáneo confía en que las viviendas den más seguridad al oscuro entorno. Estudiantes universitarios de la región denuncian subidas ilegales en los alquileres. Están convirtiendo vivir bajo techo en un privilegio. Los jóvenes desplazados que cursan grados superiores en Murcia pagan ya precios por encima de los 300 euros, ojo, por una habitación. Antes era 300, 400 euros por una casa completa, ¿verdad? Precios por encima de 300 euros la habitación, sin contar los gastos, sin contar los gastos. Europa, 2.156 kilómetros de vallas para impedir la inmigración ilegal. La frontera sur de España, ahora violentada en Ceuta, es la tercera de la Unión Europea más porosa a la entrada de extranjeros en situación irregular. El dinero de Plus Ultra siguió llegando al entorno de Zapatero hasta este mes de mayo. La UDEF ha descubierto que una sociedad interpuesta fue pagando 213.202 euros a una empresa de Julito justo hasta el estallido del caso, hasta que saliera a la luz. Nos cuentan también que un hombre de 73 años sufre un tirón de cadena en Murcia y recupera una de las cruces que llevaba al cuello. La víctima fue abordada por dos jóvenes cuando paseaba por el barrio del Carmen y la Policía Nacional logró detener a los ladrones y recuperar la joya. Un hombre rescata a dos menores del mar en La Manga y resulta finalmente herido. Juan José Fausto Jiménez, es su nombre, tuvo que socorrer a un niño y poco después a una niña que pedían auxilio cerca del Hotel Galúa en una tarde con el mar picado. Les hablamos ya de las temperaturas. AEMET prevé otra semana con lluvias y calor en la región de Murcia. El cambio de tiempo se espera a partir de este miércoles con precipitaciones en el interior y más de 40 grados. Si nos preguntan hoy qué temperatura tenemos en Murcia, pues cielo nublado, encapotado y 36 grados de máxima, 26 de mínima. 36 grados de máxima. Para mañana se despejan las nubes, tendremos máximas de 37 grados. Para el miércoles, fíjense ustedes, aquí 40 grados. Pues a partir del miércoles vuelven los 36. Luego el viernes, sábado y domingo, 35, 33 y 32 grados. Bajando las temperaturas más normales.
Pero oye, para el miércoles, y según tengo delante, según las previsiones de la EMET, se esperan 40 grados el miércoles. O sea que a partir del miércoles es el jueves, ¿eh? No es el mismo miércoles. Nada, y alerta de temperaturas moderadamente altas, 36 grados hoy.

Otras noticias. Lorca asistirá en Melilla a la nueva Asamblea General de Red de Juderías de España. La cita de carácter trimestral analizará las propuestas para defender el legado sefardí y elevar la promoción turística. Multan a más de 40 vecinos de Cieza por incumplir las normas de la basura. El Plan Especial de Limpieza y Régimen Sancionador mejora el servicio y el aspecto de las calles, aseguran desde el consistorio. Y más de 40 vecinos ya han sido multados por no saber qué poner en cada contenedor. Muere Hayden Panettiere, actriz de Héroes en Nashville, a los 36 años. La policía estadounidense ha abierto una investigación por el fallecimiento de la intérprete, cuyas causas aún se desconocen. 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También se nos habla hoy sobre los remedios que no sirven para las quemaduras del sol. Por ejemplo, el agua fría mejora la rojez, de la piel en casos leves. Pero el hielo, ojo, el hielo puede provocar el efecto contrario, quemar la piel. Más noticias. Irán ofrece $30,000 a quien mate o capture a un soldado invasor de Estados Unidos. Si la acción es protagonizada por una mujer, recibirá el doble, según las autoridades de Teherán. Vamos, invitándonos a sumarnos a la matanza, ¿Caeremos en la trampa? Esa es mi pregunta. Un incendio de contenedores calcina dos vehículos en Playa Honda. El aviso se recibió alrededor de las 3 de la madrugada y los bomberos dieron por extinguido el incendio de las 5 tras evitar que las llamas se propagaran a más vehículos. Muere un militar de la UME durante las labores de extinción de incendios de Huesca, que alcanza los 1.000 efectivos. La superficie provisional dañada se mantiene en 16.600 hectáreas y hay 1.046 personas afectadas por los desalojos.

Las piscinas municipales de Murcia alcanzan los 55.000 bañistas durante este verano. El Ayuntamiento ha incrementado este año en un 47% la inversión destinada al servicio de vigilancia y seguridad para prevenir incidentes. También nos cuentan hoy que inician la campaña de revisión y poda de las más de 18.000 palmeras del municipio de Murcia. Los trabajos consisten en la retirada de las hojas secas o deterioradas, así como de los racimos de frutos cuya caída puede incrementar el riesgo de resbalones. Volvemos a la playa. Las averías apagan pantallas informativas en las paradas del autobús de La Manga. Las averías están dejando inutilizadas las pantallas informativas de algunas marquesinas de buses de La Manga. Casco antiguo limpiará 4 santos de nidos de palomas en septiembre. La plaga de estas aves ha elevado la suciedad de esta calle, que presenta habitualmente un pavimento cubierto por plumas y excrementos. Nos hablan también, ya por municipios, de la cabalgata infantil de las fiestas de la Vendimia de Jumilla, que descorcha la imaginación. Hasta 18 peñas representaron escenas de películas, series, personajes animados y de ficción en una cita llena de creatividad.

Marruecos frena con cargas y gases lacrimógenos la llegada a Ceuta de varias oleadas de subsaharianos. El imponente operativo de Rabat se salda por el momento con 296 detenciones y neutraliza la amenaza de otro salto masivo con deportaciones a las puertas del Sáhara. Ceuta. O cuando Robles rebasa las fronteras del gobierno, su contundencia hacia Marruecos contrasta con el tono condescendiente del resto de ministros y se suma a otros episodios en los que marcó perfil. Vivas lanza un ultimátum al gobierno desde Ceuta, lo oíamos, y amenaza con acudir a la justicia. 30 días tiene el gobierno para solucionar lo que está sucediendo. Noticias del mundo. El ascenso de los prorrusos fuerza a Alemania a modificar los protocolos de la OTAN. La inminente formación de un gobierno regional prorruso en el este del país obliga a restringir la información clasificada compartida y tirar de contratos civiles. Rusia recurre a reclutadores privados y a presos peligrosos para aumentar su tropa. Putin activa una poderosa maquinaria de alistamiento militar con el fin de evitar una impopular movilización parcial en otoño. O sea, imagínense ustedes, ¿no? Que entre a las cárceles a sacar asesinos, ¿eh? Para ponerlos a su servicio, al servicio de su causa. ¿Ven ustedes cuando les digo yo que este señor es un clon que no tiene humanidad ninguna? ¿Eh? Es carcasa con apariencia humana. Yo creo que no me equivoco. Más, el ministro israelí ultra Ben Gavir llama a asesinar 40 personas cada noche en Gaza. O sea, ¿ven ustedes? Como si no sintieran ni padecieran. Es que a lo mejor no sienten ni padecen, ¿eh? A lo mejor en vez de corazón, pues tienen un corazón artificial, ¿no? Una maquinaria interna, porque si no, no me lo explico. Irán ofrece $30,000 a quien mate o capture a un soldado invasor de Estados Unidos. Y en materia económica, Banco Santander supera a Inditex y recupera el trono de la bolsa española. La firma cántabra se corona como la firma más valiosa del parque tras anotar máximos históricos. Indemnización de 85.145 euros por una cirugía anal realizada en la región que le provocó incontinencia. Y el Tribunal Superior de Justicia recuerda que un pacto de empresa no puede servir para rebajar las condiciones salariales del convenio colectivo. Es decir, siempre puede ir a mejor, nunca peor.

En fin, son los titulares más importantes del día. Ahí lo dejo, ¿eh? Junto a la cafetera de buen café, a las tostadas recién hechas, ¿eh? Con su aceite de oliva virgen extra y su chorrito de miel cruda, ¿eh? Y su pizca de canela, pues si ustedes quieren añadirle también la pizca de canela, ¿eh? Por cierto, la miel y la canela, ¿eh? Esto nos vino de la gastronomía árabe, lo digo por si ustedes, ¡oh, yo no quiero nada! Les encanta la miel y les encanta la canela, ¿eh? No, no es que no tuviéramos miel, es que los dulces con miel y canela son habituales de los árabes, ¿no? De su cultura, ¿no? Y cuando estuvieron por aquí unos cuantos siglos, pues oye, nos dejaron estas cosas tan ricas.

Bueno, vamos a por el siguiente paso, digo, ya que estamos con las noticias, digo, pues ahora de repente nos vamos a la calle, ¿no? Ya que estamos entrando y saliendo, tomamos un traguito de café, un bocadito de aquello, ¿no? Es decir, para espabilarnos un poquito, para recuperar fuerzas. Vamos a seguir hablando de salud, porque ¿cuántas veces decimos, uy, no sé por qué, pero se me han acelerado las pulsaciones? Pero si yo no me muevo, ¿verdad? No me he movido, porque cuando uno camina rápido, pues se le aceleran las pulsaciones.

0: ejercicio, con caminar rápido, subir unas escaleras, sientes que se te va a salir del pecho. Este es uno de los síntomas más frecuentes y que más me consultáis. Y mira, te voy a explicar qué ocurre pues, con dos subrayadores o dos líneas que voy a dejar por aquí. Mira, tu corazón tiene un rango de pulsaciones en el que trabaja y se adapta a las demandas de tu cuerpo. Evidentemente, situaciones como infecciones, estrés, dormir poco, pueden hacer que tu corazón necesite latir más fuerte, pero cuando esto se prolonga con el tiempo, en el 90% de mis pacientes siempre hay una cosa, y es que no existe, o por lo menos en los últimos meses, no han hecho ejercicio físico regular. ¿Por qué? Porque fíjate, si tú no haces ejercicio físico regular, pues tu corazón, que funciona en este rango de pulsaciones, no está adaptado a una alta demanda, con lo cual el reposo o una ligera demanda de ejercicio va a hacer que se acelere mucho, porque, entre comillas, no sabe hasta dónde puede llegar. Si en cambio tú haces ejercicio regular y le dices a tu corazón de vez en cuando, oye, tú tienes que llegar hasta aquí, entonces se va a regular, se va a equilibrar él solo, y en reposo o el ejercicio ligero, pues él sabe que eso es una demanda pequeña y así tus pulsaciones van a bajar. Por eso las personas que entrenan regularmente y llevan a su corazón un poco al límite regularmente tienen menos pulsaciones en reposo, porque su corazón se adapta y sabe perfectamente, está equilibrado, que ante una pequeña demanda de ejercicio no tiene que acelerarse. Si esto te ocurre, prioriza hacer ejercicio regular, aunque sea caminar todos los días una hora. Tu corazón él solo se va a regular y tus pulsaciones van a bajar, y cuando hagas un poquito de ejercicio no se va a acelerar tanto.
1: Pensando que tenías problemas de corazón, no, tu corazón te está pidiendo marcha, te está diciendo, oye, si enseguida se sofoca es porque haces poco, estás acostumbrado a darle al cuerpo lo que pide, sofá, pues sofá, lo que tienes es que maltratarlo un poquito, oye, ponlo a subir y bajar escaleras de manera regular, verás tú como ya esos acelerones de corazón los notas menos, Oye, qué bonita esta canción, si tú supieras, Alejandro Fernández, oye, que nos hemos ido para México.

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12: ¿Cómo sería mi vida si cambiase de trabajo, si cambiase de lugar, si cambiase de forma de hablar, si cambiase de forma de pensar, si cambiase de forma de alimentarme, hacer ejercicio? Pero es que muy a menudo no nos hacemos estas preguntas. Seguimos en piloto automático, ¿no?
13: Claro.
12: Hasta que despiertas.
13: Tú dices, visualiza tu día perfecto.
12: Sí.
13: Y si en tu día perfecto no están esas personas o esas relaciones o ese trabajo, algo estás haciendo mal.
12: Si tienes que vivir todo el rato una fantasía alternativa, algo estás haciendo mal. Sí. Tu vida tiene que intentar parecerse a lo que tú sueñas.

0: bonita, ¿eh? Alejandro Sanz y José Feliciano. ¡Qué bonita, qué bonita!
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0: Bueno, de veraneo, ¿eh? Dice, qué bonito el verano, irse de veraneo, irse a un camping, en fin, todo de gente, hasta la bandera, ¿no? Dice, qué bonito, qué bonito. Y por aquí, el artivista Pedro Hernández, así se hace llamar en redes, el artivista, no activista, el artivista, como dice, estoy harto, ¿no? El artivista, pues nos habla de eso.
2: ¿Desde cuándo tomarse vacaciones es descansar? Que tú dices, esto es vida. ¿El qué? La cola para entrar a la playa, la cola para el chiringuito, la cola para el eclipse, los mosquitos. Mosquitos que ya se saben tu nombre. Que yo termine agosto y me llevo uno en adopción. Que noche a noche ese tiene más de mí que yo mismo. Que si me pasa algo, me podría hacer una transfusión él. Que ya antes de picarme me da las buenas noches.
3: Buenas noches.
2: Que después de la playa, los niños, la paella reseca, el copazo de garrafón, el helado derretido que te has pringado entero. Que por cierto, señores heladeros, haces el cucurucho más grande, que eso se derrite en cero coma. Me pongo a lamer y parezco un San Bernardo. Total, que llegas a casa, te das una ducha. En una esquina tirado el bañador de tu hijo adolescente lleno de arena. La toalla mojada de la playa en el sofá, con su bonito cerco de sal en la tapicería. La nevera que parece que ha entrado un jabalí a coger un yogur. Te vas a la cama, el ventilador en modo tornado. Le coges la mano a tu mujer y dices aquello de, qué bien lo estamos pasando, ¿verdad? Esto es vida. Venga, que ya queda poco.

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10: Hay una sola cosa que yo no voy a poder enseñarte, que es a ser buena persona y a tener valores, a ser una persona íntegra. Eso yo no te lo puedo enseñar. O vienes así de tu casa, o ya te torciste y te podriste, pero probablemente tu entorno también está podrido. Y esto pasa con las microdecisiones, que es, veo que mi amiga es infiel y me callo. Veo que esta persona hace algo malo y no digo nada, no pongo límites. Yo os dije que yo eché una vez a una de mis, además, máximos cargos, que fue sonado. Porque si tú eres capaz de ser infiel a un hombre, que además era bueno, chico, con hijo, ¿me entiendes? Tú que no me vas a hacer a mí, que no te interesa más, que no me acuesto contigo.

0: oye, pedazo de canción, ¿eh? Qué sensibilidad, qué sutileza, Mónica Molina. Qué bonito este álbum titulado Vuela. Por cierto, polémica por el uso de grasa de difuntos. Esto ya lo mencionamos, ¿no? Pero vuelve a aparecer hoy en redes. Polémica por el uso de grasa de difuntos para procedimientos estéticos. Han usado el tratamiento en más de 2.000 pacientes. Es decir, que nosotros donamos nuestro cuerpo a la ciencia, somos donantes de órganos, ¿no? Y entonces dicen, bueno, pues este órgano, para trasplantarlo, y la grasa corporal, pues también para trasplantarla en tratamientos estéticos. Pero claro, nosotros hemos dado nuestro permiso para eso, para que alguien se provea de esa grasa y luego le saque su rendimiento económico. Esta es mi pregunta. Y él lo ponía de manifiesto, Álvaro Fernández.
1: Que resulta que ahora en Estados Unidos se está poniendo de moda inyectarse grasa de muerto para rellenar los pómulos, los cachetes, los pechos. O sea, cogen tejido adiposo de donantes fallecidos y te lo ponen una especie de relleno zombie. Suelen recurrir a esto, aunque no solo, después de estar un tiempo con tratamientos inyectables para adelgazar. Parece que como efecto secundario a veces deja zonas vacías de más y queda más bonito, más natural si las rellenas con grasa zombie que si las rellenas con silicona, plásticos y tal. A ver, es algo nuevo y no se sabe cómo va a funcionar, pero por lo que sea, ya está siendo controvertido y polémico. Para empezar, y aunque es cierto que de los que han donado tejido adiposo no se ha quejado ninguno, sí que es verdad que hay gente que se ha hecho donante, que todavía está viva y que dice que ellos no han donado su cuerpo a la ciencia y a la medicina para eso. Que muy bien que utilicen su corazón, sus pulmones o su retina para mejorar y salvar vidas, pero no para procedimientos estéticos. Además, se quejan que aunque las empresas que se dedican a comercializar ese tejido del fallecido sí reciben beneficios, cuesta más de 2.500 euros una cantidad de grasa que cabe en esta cuchara, los familiares del muerto no reciben nada. Y también hay quien se plantea, entre ellos muchos científicos y médicos, hasta dónde estamos dispuestos a llegar para intentar acercarnos a cánones de belleza imposibles de alcanzar. ¿Y tú lo harías? ¿Irías por ahí con grasa de otro por la vida con tal de verte más bonito o bonita?
0: Claro, no, es que te la hemos sacado de no sé dónde, que tenías mucha. No te preocupes, no te preocupes, que nosotros a partir de la tuya hemos hecho, pero a lo mejor no es la tuya, es la de otro, ¿no? Que digo yo que al igual que los órganos, uno puede rechazar aquello, te puede sentar bien o mal, ¿no? A mí me pasó con una transfusión sanguínea. 3 bolsas de sangre me pusieron. Oye, y a partir de ahí, oye, las uñas empezaron a pasar ciertas cosas extrañas en las uñas, ¿eh? Y luego, oye, una angustia, unas ganas de vomitar tras esa transfusión. ¿Por qué? Porque mi cuerpo pues no aceptaba esa sangre, que no era mía. Hasta que la aceptó pasó un ratito, pero un ratito chungo, ¿eh? Un ratito chungo, ya te lo digo yo. Entonces imagínense ustedes, ¿pasará lo mismo con la grasa del culete? Digo yo,

0: por aquí hablando de esos terremotos que se han producido en Andalucía, Granada, si al final van a tener razón, alguna que otra vidente que habla de cataclismos, de grandes cosas, cosas muy importantes en España. Bueno, pues fíjense, nosotros hablando y otras personas también haciéndolo en tono un poquito más serio, y otros intentan, bueno, verle la parte humorística, que todo tiene su parte humorística, no las víctimas de un terremoto, pero sí el propio terremoto. Verán ustedes, Cristian García, este cómico, lo que nos cuenta.
1: Otra vez el enjambre sísmico, ¿A que no sabéis a quién le pilló el enjambre sísmico viviendo en Santa Fe hace 5 años y a quién le ha pillado viviendo en Arendín ahora? ¿A que no sabéis aquí? A todos mis huevos. Termino ayer de actuar y nada más salir, digo, voy a llamar a mi mujer, digo, para que sepa que estoy llegando. La llamo y nada más descolgar el teléfono, lo primero que me dice: ¡Ven ya, gordito! ¡Que no me quiero morir! ¡Ven ya! Digo, cojones, digo, pues sí que lleva la soledad mal esta muchacha. Joder, que llego al Endín, terremoto de 5 grados. ¿Tú sabes lo que son 5 grados? Para que te hagas una idea, la MIN nos tiene 6. Que casi a las 4 de la mañana ya, digo, vamos a acostarnos porque es que vamos a hacer. Y nada más tumbarme, digo, me están haciendo un reportaje de fotos por la ventana. Con flash. Y venga flash, es que eran relámpagos. El señor ha decidido que el 15 de agosto que sea otoño. ¿Y tú te acuerdas hace años en El Hormiguero que salía uno que se ponía así y decían culo o codo? Hoy en Granada ha sido lo mismo, pero con trueno o terremoto. Un juego muy divertido para jugar con la familia, ¿no? Esto es trueno o terremoto, son ganas de morirse. Y ya lo que me faltaba por ver es que llevo a mi mujer al trabajo a las 8 de la mañana y veo gente corriendo. Pero no corriendo del susto, corriendo por afición, por gusto, haciendo footing. Digo, pero vamos a ver, señor. Digo, si se está cayendo el cielo a pedazos, hay una tormenta eléctrica. El terremoto de 5 grados, el más grande de la historia de los últimos 60 años en Granada. No he dormido en toda la noche ni pegado ojo. Esa gente, ¿qué le pasa a esa gente en su cerebro? No conocen el miedo, ni el temor, ni la preocupación. Esa gente sin sentimientos. Cuando hicieron la película esa de Inside Out, desde el revés, esa gente no entiende la película porque no tienen sentimientos. Y no lo digo como crítica, lo digo como envidia. Ojalá tuviera yo esa cabeza de poder resetear. No ha pasado nada, me voy a salir a correr. Ole, todos mis huevos. Que yo me estoy acordando hoy de toda esa gente que me decía: ¿por qué os cazáis en invierno? Dice: ¿por qué? Cázate en verano, que pillo un buen día. Cázate hoy. 15 de agosto. Diluviando, no ha dormido ni un invitado. Cázate hoy. Mira qué buen día hace. Qué lástima los novios que se casen hoy, de verdad. En definitiva, que mucho ánimo para toda mi gente de Granada y aquí seguimos. A ver si paran ya los terremotos, si para la lluvia. Me cago en la vida.
0: Pues a su manera contando lo que he vivido, con su chispa, pero oye, no menos cierto. Bueno, 12 y 34 minutos, buenos días, si acaban ustedes de incorporarse, si acaban de llegar a este chiringuito diciendo: oye, ponme una ensaladilla, una marinera, unas patatitas, unas aceitunas y una cervecita bien fresquita, con o sin alcohol.

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10: Cases con un hombre hasta que pase estas 5 pruebas. Prueba 1. El respeto cuando se enfada. Fíjate en cómo es en pleno enfado, no cuando todo va bien. ¿Te insulta? ¿Te deja mal delante de la gente? ¿O se controla? Prueba 2. La paz. Contéstate con toda sinceridad. ¿Te simplifica la vida o te la complica? Una relación tendría que darte paz, no parecer un segundo trabajo. Prueba 3. El no. Dile que no a algo, a un plan, a un favor, a lo que sea. Y fíjate en lo que hace. ¿Lo respeta o insiste? Quien realmente te quiere acepta un no a la primera. Quien quiere controlarte te lo discute y te hará cambiar de parecer. Prueba 4. Las malas rachas. El día que pierdas algo, lo que sea, observa su reacción. ¿Te apoya o se aparta? Cualquiera te quiere cuando estás arriba, pero muy pocos se quedan cuando está la cosa mal. Y prueba número 5. Remar. ¿Rema contigo o compite contigo? Porque si dentro de casa hay competición, la pérdida es para los dos. La belleza, la química, las mariposas se acaban. Todo lo demás es lo que permanece.
11: Claro, resulta ridículo. Dice, ¿quién va a competir contigo, no? ¿Por qué? ¿No? Claro, pero cuando las autoestimas están muy trastocadas y a lo mejor hay una persona que es de autoestima, digamos, más trabajada, ¿no? Porque todos hemos tenido la autoestima oscilante en un momento o en otro, ¿no? Pero ya no es lo que sea, sino lo que la otra persona vea en ti. Y se ve, si ve mucho carácter, ¿no? Digo, no, es que esta persona puede gobernarme. Va a hacer conmigo lo que le da la gana. Fíjense ustedes, ¿eh? Cuando uno no está seguro de sí mismo, piensa que el otro va a manipularlo. Y luego están las que manipulan de verdad, ¿eh? Pero sí de entrada, cuando si uno se achanta, ¿no? Se achicopala, como dicen los mexicanos, ¿no? Cuando ven a una mujer o a un hombre con un carácter definido no es se hace siempre lo que a mí me dé la gana, no. Carácter definido es sé lo que quiero, lo que no quiero y lo que no tengo claro, ¿eh? Porque hasta las personas que tienen un carácter definido, pues no lo tienen claro también. Oye, ¿esto lo tienes claro? Pues no lo tengo claro, ¿no? Pero fíjense ustedes, que no todo el mundo dice no tengo claro con el mismo aire, ¿no? Hay quien lo dice con aire de víctima, ¿no? De debilidad. Ay, es que no lo sé, no sé qué hacer, ¿no? Y hay quien le dice, quien le pregunta, y todo, no tengo ni puñetera idea de qué hacer, ¿no? Entonces parece que hasta en eso es seguro o segura de sí mismo. Y esto escuece a las personas que no son tan seguros, que van de seguros por la vida, pero no lo son, ¿eh? Andan de autoestima bajita, en horas bajas, ¿no? Y cuando ven a una persona con seguridad les parece que se lo van a comer con patatas. No, yo hablo de mí, yo estoy segura de mí misma, yo tomo decisiones para mí. Y luego no, nada tiene que ver con que una persona segura de sí misma no sea considerada con el otro, con el otro, sea compañero o compañera de trabajo, sea pareja o sea lo que sea en cualquier ámbito. Es decir, tenerlo claro no implica que yo no sea considerada o que yo no preste atención o que yo no tenga en cuenta las respuestas de los demás, las opiniones de los demás, las tome en consideración. Luego yo, como última palabra, tomaré mi decisión, pero no implica que yo no las tenga en cuenta, ¿no? Pero es cierto que hay personas que rivalizan contigo. Yo tengo que decirte que he tenido la suerte o la desgracia, más bien lo segundo, de encontrar a mucho... A mucho hombre bajito, bajito, hombre pequeñín, no porque lo sea, sino porque se siente que es distinto, ¿no? Entonces, claro, la guerra está servida, es como tú dices ajo y el otro te dice, pues cebolla, y tiene que tener razón, y tú dices, pero escúchame, ¿pero por qué? Y luego, sorprendentemente, lo ves hablando con otras personas y que opina lo mismo que tú, reproduciendo lo que tú has dicho. En fin, estas cosas pasan, pero pasan con hombres pequeños, con hombres grandes, grandes hombres, no. Personas que ya se conocen, que saben lo que quieren, lo que no quieren, que ya han comprendido que nadie tiene por qué gobernarlos, no. Es decir, pero aquí cada uno opina lo que opina y está muy bien que cada uno opine lo que opina. Y yo no voy a intentar convencerte a ti, ni tú a mí, claro, ni tú a mí. Entonces no se trata de guerra, se trata de poner, en fin, de manifiesto, pues cómo piensa uno, qué es lo que le parece mejor o peor, y finalmente, bueno, pues unas veces dice, venga, pues hoy vamos a eso, yo quiero cine, ¿no? Pues yo quiero restaurante, oye, ¿y se pueden tener las dos? No, hoy no, porque tal, venga, pues a ti que tienes tanta ilusión en ver esa película hoy, a mí lo del restaurante puede ser en cualquier otro momento, venga, vamos a ver esa peli, y no pasa nada, no pasa nada, pero amablemente, sin ser un choque de trenes, es que no hay necesidad, no hay necesidad. Pero hay personas que rivalizan, que son muy competitivas, lo han sido toda la vida y lo son hasta en eso, claro, y genera muchísimos problemas en la relación. Porque no te permiten ser tú misma, les parece que continuamente estás intentando gobernarlos con tu carácter definido, carácter definido, no mal carácter, carácter definido, sabiendo lo que quieres, y tienes que dar muchas explicaciones, aviso a navegantes, así que si podéis huir de eso, huid, si ya estáis en ello, bueno, pues toca ver qué se hace, ¿no? Cómo se llegan a acuerdos, pero si uno todavía no está ahí, huyan ustedes, que es muy cansado, muy agotador. Uy, si ya te toca como jefe, apaga y vámonos, que uno ha tenido a lo largo de su periplo laboral, pues ha tenido también mucho de esto, ¿no? esos hombres que pensaban que tenían que llevar la razón porque eran jefes. Y dices tú, pero si es que no la lleva. Pero bueno, tú no le decías que no la llevaban. Tú aportabas tu opinión al respecto, se la dejabas sobre la mesa para que valorasen también lo que tú opinas. Yo se lo dejo sobre la mesa, en fin, a ver si luego lo reflexiona. Pero ¿qué va? No, yo soy el jefe y se hace lo que yo digo. O sea, pues eso, malos jefes. Personas sin liderazgo, porque el auténtico líder escucha y dice que 4, 5, 7 cabezas pues piensan más que una. Al final él tomará su decisión, pero escuchando lo que tienen que decirle las 7 personas, que 7 personas piensan más que una, mejor que una incluso, teniendo todas las opiniones en consideración. Pues eso, que no hay tantos buenos jefes.
2: Que brillan como revistas. Hay mujeres.
11: Oye, 10 minutitos, como aquel que no quería la cosa. Oye, que hemos cumplido nuestro horario, ¿eh? Y una que había dormido poco esta noche, noches alegres, pues mañanas ya saben ustedes, tristes, ¿eh? Por cierto, lunes, Antena 3, 11 en punto de la noche, tierras lejanas, ¿eh? Yo no digo nada y lo digo todo, ¿eh? Ya saben ustedes dónde estaré yo a esa hora.

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1: Vamos, listo. Salud, muchachos, por esa mujer.

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0: Son las 2 de la tarde.
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0: Saludos y buenas tardes. Desde el lunes 17 de agosto, el Ministerio se ha puesto al día con las entregas a cuenta, aliviando las arcas regionales. La comunidad admite que este verano se han regularizado los pagos tras denunciar en abril un recorte de 175 millones de euros. Iniciamos otros titulares del día. Dos detenidos por cultivar y vender marihuana en inmuebles de Molina de Segura y de Archena. También se ha intervenido una máquina de contar billetes, una balanza de precisión y casi 3.000 euros en efectivo. La región de Murcia supera el 98% de ejecución de los fondos Next Generation. Más de 53.000 ciudadanos, empresas y entidades de la región se han beneficiado ya de las ayudas financiadas con estos fondos europeos, de las que casi un tercio han ido directamente a hogares por un importe total de casi 800 millones de euros. Vox exige la comparecencia de Ortuño para explicar el

0: recorte de 200.000 euros en las ayudas a protección civil. Desde la Consejería de Emergencias explican que esa cantidad se ha destinado al refuerzo de los medios aéreos para combatir los incendios. Las obras de red eléctrica en Murcia abrirán al tráfico nuevos tramos esta semana. El tramo entre la subestación de Espinardo y la rotonda de la Cerveza quedará abierto esta semana, en la que ya próximamente también se prevé liberar el recorrido hasta la rotonda de El Puntal. Salud alerta del riesgo de tocar medusas en las playas de la región de Murcia. La consejería recuerda que las medusas pueden mantener su poder urticante hasta 24 horas y recomienda limpiar las picaduras con agua salada o con suero fisiológico. Además, han sido rescatadas 17 personas en playas de la Manga y Calarreona tras bañarse con bandera roja. El Ayuntamiento de Cartagena recuerda que desobedecer las indicaciones de los socorristas puede acarrear multas de hasta 1.500 euros. ¿Dónde crece más el empleo en la región? El mapa que deja 44 de los 45 municipios al alza. El último desglose municipal del CREM contabiliza 651.000 afiliados entre residentes de la región en junio. Esto supone una cifra de 21.400 más que un año antes, con aumentos en prácticamente todo el territorio. Molina asegura, destaca entre los cuatro primeros puestos, siendo el cuarto municipio, que ha pasado de los 32.000 a los 33.500 afiliados, un crecimiento de un 3,8%. Cultura destina 100.000 euros a proyectos de colaboración entre agentes culturales y centros educativos. Hasta el 21 de septiembre se pueden presentar proyectos que incorporen o integren lenguajes, prácticas y metodologías artísticas en los procesos de aprendizaje en colegios o en institutos de la región. La región da hoy el pistoletazo de salida al decreto que va a permitir el acceso al transporte público de los animales de compañía. La futura norma va a establecer un marco común para fijar las condiciones de acceso a los servicios de transporte de viajeros y garantizar así la seguridad y la convivencia, además de, por supuesto, el bienestar animal. El pleno ordinario del mes de julio en el Ayuntamiento de Molina de Segura aprobó la cuenta de 2025 con puntos que enfrentaron al gobierno local con la oposición, mostrando opiniones dispares. El albergue del Rellano disfruta de un lleno absoluto en julio y agosto. Según Jonathan Riquelme, gestor del centro, ya es un referente en la región. El pasado mes de junio recibió este centro un distintivo de compromiso de calidad turística junto a otros 6 negocios de la localidad. Y recordaremos al final de este espacio la actividad Atardeceres de Piscina que organiza la Concejalía de Deporte y Salud del Consistorio Molinense. Durante estos meses estivales, de cara a este martes, se celebrará otra nueva sesión acuática y de relajación entre las 8 y cuarto y las 9 con entrada gratuita. Nos vamos así a repasar la previsión del tiempo para este lunes.
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0: 2 y 5 de la tarde, 35 grados en el exterior de nuestros estudios, según nos marca la previsión meteorológica de la EMED, que establece una humedad del 40%. Las máximas para este comienzo de semana rondarán los 36 grados. Será un día de cielos prevalentemente nubosos. Eso sí, las temperaturas mínimas no caerán tanto, estarán en torno a los 25 grados. De cara a este martes sí que se espera que asciendan los termómetros hasta los 38 grados y el miércoles aún más, pudiendo llegar a los 40 de máxima. Será el pico de la semana. A partir de ahí irán en descenso. Es la previsión de cara a esta semana. este lunes. Arrancamos con esas temperaturas un poco más estables y con vientos flojos variables que tenderán a soplar de componente este ocasionalmente moderados a partir de mediodía. Escuchamos una pausa publicitaria y regresamos.
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0: Sonidos del vídeo que ha compartido la Policía Nacional, quien ha detenido a dos personas acusadas de delitos de tráfico de drogas, defraudación de fluido eléctrico y de también tenencia ilícita de armas por presunta responsabilidad en la gestión de 3 inmuebles utilizados para cultivar y vender cogollos de marihuana. La investigación, desarrollada conjuntamente por el Grupo de Estupefacientes de la Jefatura Superior de Policía Nacional de Murcia y también agentes de la Comisaría General de Policía Judicial, ha permitido localizar 3 inmuebles relacionados con la actividad delictiva. 2 estaban situados en Molina de Segura y un tercero en Archena. Los agentes realizaron registros en los 3 inmuebles y localizaron en 2 de ellos el equipamiento necesario para iniciar nuevas plantaciones de marihuana. Según la Policía Nacional, se trataba de sistemas cada vez más sofisticados, destinados, entre otras funciones, a camuflar los fuertes olores característicos de estas plantas. El tercer inmueble era utilizado para deshacerse de los restos y partes inservibles de las plantas que eran incineradas en una barbacoa de grandes dimensiones. En este lugar, los agentes encontraron además una máquina de contar billetes, una balanza de precisión y cerca de 3.000 euros en efectivo. Durante los registros también fueron localizadas armas de fuego y numerosa munición. Entre ellas se encontraba un revólver de calibre 38 que, según la investigación, podría estar relacionado con la prevención frente a posibles vuelcos de droga por parte de otros grupos criminales dedicados a esta actividad. Los dos detenidos han sido puestos a disposición de la autoridad judicial como presuntos responsables de delito de tráfico de drogas, defraudación del fluido eléctrico y tenencia ilícita de armas. La Policía Nacional recuerda que las organizaciones criminales dedicadas al tráfico de drogas recurren a personas que proporcionan inmuebles para instalar plantaciones de marihuana tipo indoor a gran escala. Estas instalaciones permiten mantener varias plantaciones simultáneamente en distintas fases de crecimiento y garantizar un suministro constante de droga al mercado.
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0: La región de Murcia continúa entre las comunidades autónomas con mayor grado de ejecución de fondos Next Generation de un programa que cierra el plazo operativo el próximo 31 de agosto. Es lo que se desprende de los datos de la plataforma ELISA, la herramienta del Ministerio de Economía, Comercio y Empresa, para el seguimiento del Plan de Recuperación, Transformación y Resiliencia que se actualizaba el pasado mes de junio. Según estos datos, la comunidad ha resuelto convocatorias por valor de casi 800 millones de euros, más de 98, del 98% de los 811 millones convocados para su gestión directa. Una ejecución que sitúa a la región como la autonomía con mayor tasa de resolución de las convocatorias realizadas junto a las entidades locales, por detrás de Castilla y León y de Aragón, que superan el 80%. La consejera de Economía, Hacienda, Portavocía y Fondos Europeos, Marisa Aragón, destaca que la región vuelve a situarse entre las comunidades con mayor capacidad de gestión de fondos europeos gracias al esfuerzo coordinado del Gobierno regional para que los recursos lleguen a familias, empresas y ayuntamientos.
10: La región de Murcia se ha situado entre las comunidades autónomas que mejor están ejecutando los fondos Next Generation. Los últimos datos oficiales del Ministerio reflejan que hemos resuelto ya convocatorias por valor de 796 millones de euros, lo que supone más del 98,2% de todos los recursos convocados para su gestión directa. Este liderazgo es fruto del trabajo coordinado de todo el Gobierno regional y de un objetivo muy claro: que los fondos europeos lleguen cuanto antes a las familias, a las empresas, a los ayuntamientos y se conviertan en proyectos reales. Gracias a estos recursos, más de 53.000 ciudadanos, empresas y entidades de la región ya se han beneficiado de alguna ayuda. Y es especialmente importante que casi 2 de cada 3 beneficiarios sean autónomos, microempresas y pymes.
0: Vox solicitará la comparecencia del consejero de Presidencia, Marcos Ortuño, en la Asamblea Regional para que explique el recorte de 200.000 euros en las ayudas destinadas a las unidades básicas de protección civil de los ayuntamientos de la región de Murcia. El diputado regional de Vox, Pascual Salvador, ha anunciado que esta reducción de fondos se produce justo en el peor momento, cuando los incendios forestales están causando graves daños en distintos puntos de España y las emergencias exigen reforzar los medios de prevención y respuesta. El Gobierno regional ha recortado las ayudas de protección civil por sorpresa, dejando en este caso sin financiación ayuntamientos como Murcia, Cartagena, Lorca o las Torres de Cotillas. Según afirmaba, se trata de un auténtico escándalo y por ello exige al Ejecutivo autonómico que aclare qué ha ocurrido con esos fondos previstos para estas unidades.
11: El Gobierno regional ha recortado las ayudas de protección civil justo en el peor momento, cuando media España está ardiendo, cuando vemos todas las consecuencias nefastas que está teniendo para la población. Vemos cómo las ayudas para las unidades básicas de protección civil que reciben los ayuntamientos se han recortado por sorpresa en 200.000 euros. Hablamos de ayuntamientos como Murcia, ayuntamientos como Cartagena, Lorca, las Torres de Cotillas, Fortuna, Beniel. Es decir, la mitad de la población de la región de Murcia no va a recibir ayudas para poner en marcha sus unidades básicas de protección civil. Esta situación nos parece un escándalo y por eso vamos a pedir que comparezca el consejero de Presidencia en la Asamblea Regional para que dé explicaciones que por qué ha desaparecido ese dinero que estaba previsto para estas unidades y al final no lo vamos a tener. Hablamos de unidades de protección que necesitan las personas para una situación de emergencia, como estamos viendo que está ocurriendo últimamente. Por lo tanto, volveremos a solicitar y a insistir que se den explicaciones y aparezca ese dinero de una vez por todas.
0: Desde el Palacio San Esteban responden que estas ayudas, que se convocaron por primera vez en 2024, se adjudicaron por riguroso orden de entrada y este año se beneficiaron a 26 ayuntamientos. La dotación económica de 800.000 euros es la cantidad que en los años precedentes se concedieron para atender a las solicitudes recibidas. Y que esos 200.000 euros se han excluido este año para igualar a la cantidad que efectivamente cubría las peticiones de los ayuntamientos, destinando así ese cómputo, ese total, al refuerzo de los medios aéreos de la Dirección General de Seguridad Ciudadana y Emergencias para combatir los incendios, según han explicado. Las obras de red eléctrica en Murcia van a permitir ya esta semana recuperar la normalidad de tráfico en el tramo entre la subestación de Espinardo y la rotonda de la Cerveza. La próxima semana está previsto liberar también el recorrido hasta la rotonda del Puntal. El objetivo, reducir las afecciones antes de la feria y del inicio del curso escolar. Según José Francisco Muñoz, concejal de Fomento, hasta ahora se han ejecutado 4,5 de los más de 10 kilómetros y medio previstos. Esto es en torno al 42% del trazado. Ronda Sur y la Avenida de los Dolores ya están abiertas. Serán asfaltadas definitivamente entre el 24 de agosto y el 1 de septiembre con trabajos nocturnos.
12: El Ayuntamiento de Murcia mantiene una coordinación permanente con Red Eléctrica sobre la planificación de los trabajos, con especial atención a las aperturas del tráfico y a la reducción de las afecciones ante la inminencia de la Feria de Murcia y del inicio del curso escolar.
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0: Salud recomienda no tocar las medusas que aparecen en la orilla de las playas aunque estén fuera del agua. Su poder urticante puede mantenerse hasta 24 horas y provocar picor, dolor o incluso inflamación. La presencia de especies peligrosas en las costas de la región es, según la consejería, muy excepcional. En caso de picadura, la zona debe limpiarse con agua salada o suero fisiológico y nunca con agua dulce, y es necesario retirar con pinzas los restos de los tentáculos. Después, se aconseja aplicar frío durante al menos 15 minutos. Si aparecen problemas respiratorios, cardíacos o desorientación, hay que avisar de inmediato a emergencias. Jesús Cañabates, director general de Salud Pública.
13: Por lo general, estas picaduras son meramente molestas. Sin embargo, para evitar molestias innecesarias, desde Salud recomendamos no entrar en contacto con los ejemplares que han sido arrastrados a la orilla de la playa. Así que, de forma excepcional, se pueden dar otros síntomas como dolor de cabeza, problemas digestivos o espasmos.
0: Por su parte, Protección Civil ha rescatado este domingo a 17 personas de las playas de La Manga y Calarreona tras bañarse en zonas balizadas con bandera roja. La ordenanza municipal de 2022 establece multas de hasta 1.500 euros por desobedecer las indicaciones de socorristas o policía local. Los rescates tuvieron lugar en las playas Galúa, Entremares, Cala del Barco y Calarreona debido a fuertes corrientes. En esta última, los socorristas tuvieron que adentrarse a unos 300 metros de costa para sacar del agua a tres jóvenes de entre 23 y 25 años que practicaban paddle surf y no podían regresar a la playa. El Ayuntamiento de Cartagena ha informado de los rescates, aunque no aclara si también se han tramitado multas por estos hechos. Así lo comenta el concejal de Litoral, Álvaro Valdés.
14: Porque algunas personas se han introducido en zonas que estaban balizadas con bandera roja por la presencia de corrientes. Quiero hacer un llamamiento a la responsabilidad. Si hay una bandera roja, no se puede entrar al agua. Nuestros socorristas están precisamente para protegernos, pero no podemos poner en riesgo sus vidas ni la de los propios bañistas.
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0: El récord de empleo que acaba de alcanzar la región de Murcia no se concentra únicamente en las grandes ciudades, sino que ese crecimiento de afiliación se está extendiendo prácticamente por todo el mapa regional. 44 de los 45 municipios cuentan con más afiliaciones a la Seguridad Social que hace un año y solo uno registra un retroceso. En Molina de Segura nos encontramos en el cuarto puesto de toda la comunidad autónoma con referencia al crecimiento de ese número de afiliados. Entre los cuatro grandes municipios destaca Molina de Segura, pasando de los 32.273 a los más de 33.500 afiliados. Esto es un crecimiento del 3,8%. Es lo que se desprende del último desglose municipal completo que ha publicado el Centro Regional de Estadística de Murcia, correspondiente a junio de 2026. La estadística contabiliza más de 650.000 afiliaciones de personas residentes en municipios de la región frente a las 630.000 registradas un año atrás. El dato permite poner nombre y apellidos territoriales a una evolución que ha continuado durante el verano. En julio, la región también alcanzó un nuevo histórico de 706.000 afiliados de media a la Seguridad Social, 21.900 más que un año antes. Esto es un 3,2% de crecimiento interanual, según los últimos datos difundidos por la comunidad autónoma. Son datos correspondientes a la afiliación según municipio de residencia y no deben confundirse con la cifra de afiliación media que publica mensualmente el Ministerio para el conjunto de la región. Además, una persona puede generar más de una afiliación si cotiza simultáneamente en distintos regímenes o actividades. La región cerró así julio con el mayor nivel de afiliación media de su historia y un crecimiento anual del 3,2% superior al 2,94% nacional. El detalle municipal inmediatamente anterior muestra que esa creación de empleo no descansa únicamente en Murcia, Cartagena o Lorca, sino que alcanza prácticamente a toda la geografía regional.
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0: El Gobierno regional inicia este lunes la consulta pública previa para elaborar el decreto que va a regular el acceso de los animales de compañía a los servicios de transporte público de viajeros de la región de Murcia. Una iniciativa que se puede consultar a través de la web participa.carm.es y que está abierta hasta el 16 de octubre para recoger las aportaciones de la ciudadanía y de los colectivos implicados antes de redactar la futura norma. El director general de Movilidad y Transportes, José Antonio Verdú, destaca que se pretende dotar de seguridad jurídica tanto a los usuarios como a las empresas operadoras a través de una regulación clara, equilibrada y adaptada a la realidad social del momento. Asimismo, señala que cada vez son más las personas que conviven con animales de compañía y que demandan poder desplazarse con ellos en transporte público. El objetivo es compatibilizar ese derecho con la seguridad, comodidad y bienestar del conjunto de los viajeros. Verdú además subraya que se pretende obtener una norma fruto del consenso que tenga en cuenta las necesidades de todos los actores implicados. El futuro decreto desarrollará ese artículo de protección y defensa de los animales de compañía de la región de Murcia, reconociendo el derecho de las personas a viajar con sus animales, estableciendo unas condiciones homogéneas para acceder a los distintos servicios de transporte público en el ámbito regional. Una regulación que establecerá un marco jurídico común para toda la región de Murcia y que definirá aspectos como identificación y registro sanitario de los animales, uso de transportines o sistemas de sujeción. Hay también, por supuesto, limitaciones de tamaño o número de animales con el fin de garantizar la seguridad, la convivencia entre los usuarios y el bienestar animal. La Consejería de Turismo, Cultura y Deportes convoca a través del Instituto de las Industrias Culturales y las Artes, el conocido como ICA, una orden de ayudas de 100.000 euros para proyectos entre agentes artísticos y culturales y centros educativos de la región. El director general del ICA, Manuel Cebrián, señala que esta iniciativa busca incorporar e integrar lenguajes, prácticas y metodologías artísticas en procesos de aprendizaje, tanto en colegios como en institutos, para impulsar la experimentación y la innovación educativa a través de la cultura y las artes. Asimismo, se pretende que los proyectos fomenten en el alumnado el desarrollo de capacidades artísticas y creativas o mejorar el aprendizaje y la comprensión de los lenguajes artísticos dentro del propio marco de competencias transversales y la formación integral. Otros objetivos dentro de esta iniciativa: articular los mecanismos de acción y cooperación entre espacios de aprendizaje formales, no formales e informales, tales como centros de formación artística especializados, museos, galerías, bibliotecas o espacios de artes escénicas. Así lo defiende Manuel Cebrián.
15: Esta iniciativa busca incorporar e integrar los lenguajes, prácticas y metodologías artísticas en los procesos de aprendizaje en colegios e institutos, impulsando la experimentación y la innovación educativa a través de la cultura y las artes. Unimos la cultura con la educación y buscamos iniciativas innovadoras.
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0: El último pleno ordinario celebrado en el Ayuntamiento de Molina de Segura, correspondiente al mes de julio, aprobó la cuenta 2025 con puntos que enfrentaron tanto al gobierno local contra la oposición, mostrando puntos opuestos. Nuestro compañero Juan Luis Vivas nos cuenta toda esta información.
16: El pleno ordinario del mes de julio aprobó la cuenta general de 2025, un punto en el que volvió a abrirse debate entre el gobierno local, formado por PP y Vox, y la oposición socialista. Los socialistas indican que los datos de la cuenta general reflejan que la deuda municipal pasó de 9 millones de euros a 1 de enero de 2025 a más de 16 millones de euros a 31 de diciembre. En solo un año han incrementado la deuda municipal en más de 7 millones de euros, según los socialistas. Para el PSOE la conclusión es clara. La cuenta general de 2025 confirma que el gobierno PP-Vox ha roto el modelo de estabilidad económica que dejó el PSOE. Es lo que afirmó Antonio Sáez, concejal del PSOE en la sesión plenaria. Dice que recibieron un ayuntamiento saneado con 42 millones de euros de tesorería y ahora han generado más deuda, más impuestos y más carga económica para las familias. Los socialistas indican que los datos de la cuenta general reflejan que la deuda municipal creció, como decíamos, en más de 7 millones. Escuchamos ese testimonio.
17: Lleva el concejal de Hacienda 3 años repitiendo que son unos grandes gestores, que han bajado impuestos y que han saneado las cuentas municipales. Pues bien, la realidad dice exactamente lo contrario. Prometieron reducir deuda, que han hecho, incrementarla un 78% en un año. Han pasado de poco más de 9 millones de euros a 1 de enero de 2025 a más de 16 millones de euros de deuda a 31 de diciembre de 2025. Más de 7 millones de euros más en un año. Esa es su gestión, la que hoy nos trae. Ese es el resultado de quienes venían dando lecciones de economía al resto. Y lo más grave es que no partían de una situación complicada, todo lo contrario. Recibieron un ayuntamiento saneado, con más de 42 millones de euros en tesorería, fruto del trabajo y de la responsabilidad de los anteriores gobiernos socialistas. Ustedes no han creado ese colchón económico, se lo encontraron hecho. Lo único que están haciendo es gastarlo mientras se endeudan a los vecinos de Molina de Segura. Hoy ya no vale culpar al gobierno de España, ni a la inflación, ni buscar excusas. Hoy hablan sus números, los números de su gestión en el Ayuntamiento de Molina de Segura.
16: Fran Hernández Gómez, concejal de Economía, Hacienda y Contratación del Ayuntamiento de Molina, rechaza con rotundidad las afirmaciones del PSOE y lamenta que la oposición socialista siga utilizando los datos oficiales de forma parcial, fuera de contexto y técnicamente incorrecta para construir un relato que los propios documentos públicos desmienten. El portavoz popular aduce que el interventor municipal certifica el mayor superávit de la historia del ayuntamiento, 14,7 millones de remanente líquido de tesorería, deuda bancaria cero por segunda vez en 3 años y el cumplimiento de todos los indicadores de estabilidad presupuestaria. Según Hernández, a 31 de diciembre, en términos netos, no eran deudores sino acreedores en casi 30 millones. Y sobre la ejecución de las inversiones, dijo que a la oposición socialista que los datos los ponen en evidencia, ya que han conseguido dos cifras récord e históricas, el 90% de ejecución de las inversiones en 2023 y el 80% en 2025. Frente a la demagogia, dijo, y a la mentira del PSOE, los datos de la gestión económica de la Concejalía de Economía y Hacienda son deuda dispuesta a cero, el mayor superávit y remanente de la historia, las 4 reglas fiscales cumplidas, la ejecución más alta jamás registrada y el pago a proveedores en 11 días.
18: Decirles que los resultados que arroja son magníficos y avalados por datos históricos. Como un superávit de más de 15 millones de euros, un remanente de tesorería de casi 15 millones de euros frente a los 3 millones del año anterior. Además, cumplimos las 4 reglas fiscales con un ahorro neto de 10 millones y medio de euros. Tenemos casi 46 millones de euros en caja y pagamos a nuestros proveedores en 11,7 días cuando la ley nos concede hasta 30. PSOE, por el contrario, cuando gobernaba escondía las facturas en los cajones, síntoma de poca madurez y menos profesionalidad. Ahora vamos a desmontar el gran relato de la oposición socialista, ese que repiten por ahí en esos magníficos vídeos que tan bien se les da. Le voy a hacer una confesión. Cuando los veo grabando esos vídeos, parece que las pocas horas que pasan en el ayuntamiento vienen a estudiar Bellas Artes, en vez de hacer una oposición seria, rigurosa y responsable por el bien de nuestros vecinos. Pues bien, el relato que repiten es que tenemos tanto remanente porque no ejecutamos las inversiones. Y eso, como saben, es rotundamente falso. Ese remanente fruto de gestionar bien y los datos que confirman con cifras récord 90% de ejecución de las inversiones en 2023 y el 80% en 2025. Eso se llama planificación y profesionalidad, la que PSOE nunca tuvo porque gobernaban sin presupuestos y a base de prórrogas como su presidente Sánchez. Mientras nosotros hemos aprobado el mayor presupuesto de la historia con 108 millones. Y ya que invocan los impuestos, hablemos de quién los suben de verdad. En 2025 recaudamos por IVA urbano casi 2 millones menos que cuando gobernaba el PSOE. Hemos vuelto a poner la bonificación del 5% que PSOE eliminó en 2020. Más de 3 millones de euros que ustedes quitaban del bolsillo a nuestras familias y que nosotros se las hemos devuelto. Luego, menos lecciones de fiscalidad por parte de la oposición socialista y más trabajar y estudiar los expedientes para poder hacer propuestas reales que mejoren de verdad la calidad de vida de nuestros vecinos. No olvidemos que hace 3 años llegamos al gobierno con las cuentas en ruina, casi 18 millones de deuda, sin liquidez ni siquiera para pagar las nóminas de los trabajadores municipales. Hoy aprobamos la mayor operación de inversión de nuestra historia con 23,1 millones de euros y con la deuda bancaria cero por segunda vez en 3 años.
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0: Hace algunos días, el 24 de junio, 7 nuevas empresas y servicios turísticos de Molina de Segura se sumaban al Sistema Integral de Calidad Turística en Destinos, por el que se les hizo entrega de un distintivo de compromiso de calidad turística, precisamente en un acto que tuvo lugar en el restaurante molinense La Marimorena. El albergue turístico El Rellano es uno de esos que han logrado la mencionada condecoración y que, en palabras de Jonathan Riquelme, al frente del mismo, significa más publicidad, más prestigio y más confianza por parte de los usuarios. Formar parte del SICTEC, explica Riquelme, facilita la visibilidad de este espacio y permite llegar a un mayor número de personas, además de poner el albergue en su sitio donde le pertenece, que sepa la gente que tiene un lugar, un enclave perfecto en un ambiente rural y que además está ubicado en Molina de Segura. Jonathan comentaba que este lugar, que celebra ya 3 años abierto tras la ejecución de un proceso de restauración, ha pasado de ser un auténtico desconocido a ser un referente en la región. El centro ofrece capacidad para hospedar a 50 personas y es posible reservar desde un mínimo de 10. También se puede pasar por allí tan solo para disfrutar del entorno, bañarse en la piscina, que estará abierta hasta el 31 de agosto con precios municipales. Recuerda al gestor de este espacio algunas de las prestaciones del mismo, destacando además de la piscina, vestuarios, cuadras de caballos, infraestructuras de multiaventura como rocódromo o tirolina y una zona pinada. Además, hay actividades concretas que se contratan de forma particular como paintball, escape rooms, juegos de rol o rafting. Todo ello rodeado de un paisaje y un entorno natural sin igual.
19: Desde zonas de piscina, zonas de vestuarios, tenemos la zona de cuadras de caballos, tenemos todo el tema de la infraestructura de multiaventura, de rocódromos, tirolina, pues todas las diferentes estancias que hemos estado haciendo. Recientemente hemos acondicionado una zona de pinada ahora para el verano, con unos banquitos y demás para que la gente pueda ir con los picnics allí a aprovechar, ¿no? En ese enclave, disfrutar de la vida rural y ya con la piscina, o sea, eso es básico, ¿no? O sea que, nada, al final la piscina sigue siendo municipal, por supuesto, puede entrar como cualquier piscina municipal de Molina, pero la diferencia es, pues, el enclave que tenemos allí.
0: El entorno.
19: Y que está mucho más fresquita el agua.
0: Además de estar adheridos al programa para abrir sus puertas a los peregrinos que caminan hacia, que hacen el camino de la Cruz de Caravaca, también menciona el gestor de este centro, Jonathan Riquelme, que la ocupación es absoluta para los meses de julio y agosto. Tan solo es posible hacer reservas de cara al mes de septiembre en algunos días. Además, la ocupación llega de todas partes, también de manera internacional.
19: También estamos adheridos a ese programa. Y bueno, sorprendentemente sí que ha venido mucha gente que viene de Orihuela a hacer el Camino de la Cruz y quieren hacer la parada desde ahí, en una de las vías. Y bueno, nosotros encantadísimos, por supuesto. Me parece una experiencia muy bonita, al igual que el Camino de Santiago o otros caminos. Este camino, pues, es un camino al final también mágico, en un entorno peculiar, y nosotros encantados de albergar a peregrinos que vienen sudando la gota gorda y que podemos allí agasajarlo lo mejor posible. A través de la web alberguerrellano.com, ahí verán el apartado en el calendario donde están las fechas disponibles. Por suerte o por desgracia para ellos, todo el verano ya lo tenemos cubierto.
0: Me lo olía yo esto,
19: sí,
0: ¿eh?
19: Sí, sí, o sea, tenemos todo completo hasta septiembre, que hay algún día suelto por ahí. Pero bueno, por supuesto que os esperamos, siempre esperamos gente nueva. Y cada vez, la verdad, más. Incluso este año, pues hemos batido récord, ¿no? A nivel de usuarios que vienen de fuera, incluso fuera de España. Hemos tenido campamentos de extranjeros, campamentos de gente que venía de Tenerife, gente que venía de Canarias, gente que venía de Andalucía, de Asturias. Incluso hemos tenido campamentos de... vinieron australianos... canadiense,
0: wow.
19: Belga, había un campamento muy chulo, que este año creo que vienen también unos días a pasar por aquí.
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0: Nos despedimos recordando que para este martes, dentro de la actividad Atardeceres de Piscina, que se celebra de lunes a jueves en la piscina municipal del Romeral, se trata de esa actividad organizada por la Concejalía de Deporte y Salud del Ayuntamiento de Molina de Segura. Este martes, de nuevo, habrá otra sesión de actividades acuáticas y de relajación en horario de 8:15 a 9:00 p.m. con entrada gratuita. Recordamos así precisamente pues ese programa que invita a la ciudadanía a practicar diversas actividades al atardecer en la piscina olímpica de la ciudad deportiva El Romeral entre el 1 de julio y el 27 de agosto. Con esta información nos despedimos. Feliz jornada.
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21: Dos caras perfectas de una misma moneda musical que suena así de bien y que canjeamos ahora mismo y que nos da la oportunidad de escuchar una canción del pasado, canción de Andy y Lucas, Son de Amores.
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0: Hay que ver qué bien les van las cosas a estos chicos y no me extraña, ¿eh? Porque imagínate cómo empezaron su trayectoria musical con un tema tan potente como este. Tema del año 2003 de Andy Lucas. Son de amores.
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0: Diego Vasallo, Juan Ramón Viles y también, por supuesto, Mikel Erentzun. Juntos conformaban Duncan Du y juntos nos ofrecieron temazos como este, Jardín de Rosas.
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0: Uno de los temas de mayor éxito de la década de los 80 que nos venía de la mano de este grupo británico llamado Bananarama. Venus.
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0: una de las artistas más polémicas de toda la escena, que siempre ha estado muy, muy activa en su pelea contra la iglesia, por ejemplo. Sinéad O'Connor, del año 90, rescatamos esto. Nothing compares to you.
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1: Yo no le he quitado nada, pero él me dice que le devuelva el aire y aquí lo tiene. ¡Devuélveme el aire! David Bustamante.

0: Le damos la enhorabuena porque ya sabes que ha sido papá y sobre todo también hay que felicitarle porque su carrera sigue muy pero que muy en activo. David Bustamante, uno de sus éxitos del pasado. Devuélveme el aire.
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Debajo de la suela de los caminantes se tejen las historias que se abandonaron. 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Voy, voy avanzando, voy sin miedo. La fuerza me la da la familia que yo encuentro. 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

respuestas en ese polvo oscuro. Dentro de mi boca es como un conjuro. 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

Sonidos del vídeo que ha compartido la Policía Nacional, quien ha detenido a dos personas acusadas de delitos de tráfico de drogas, defraudación de fluido eléctrico y de también tenencia ilícita de armas por presunta responsabilidad en la gestión de tres inmuebles utilizados para cultivar y vender cogollos de marihuana. La investigación, desarrollada conjuntamente por el Grupo de Estupefacientes de la Jefatura Superior de Policía Nacional de Murcia y también agentes de la Comisaría General de Policía Judicial, ha permitido localizar tres inmuebles relacionados con la actividad delictiva. Dos estaban situados en Molina de Segura y un tercero en Archena. Los agentes realizaron registros en los tres inmuebles y localizaron

0: Durante los registros también fueron localizadas armas de fuego y numerosa munición. Entre ellas se encontraba un revólver de calibre 38 que, según la investigación, podría estar relacionado con la prevención frente a posibles vuelcos de droga por parte de otros grupos criminales dedicados a esta actividad. Los dos detenidos han sido puestos a disposición de la autoridad judicial como presuntos responsables de delito de tráfico de drogas, defraudación del fluido eléctrico y tenencia ilícita de armas. La Policía Nacional recuerda que las organizaciones criminales dedicadas al tráfico de drogas recurren a personas que proporcionan inmuebles para instalar plantaciones de marihuana tipo indoor a gran escala. Estas instalaciones permiten mantener varias plantaciones simultáneamente en distintas fases de crecimiento y garantizar un suministro constante de droga al mercado.
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0: La región de Murcia continúa entre las comunidades autónomas con mayor grado de ejecución de fondos Next Generation de un programa que cierra el plazo operativo el próximo 31 de agosto. Es lo que se desprende de los datos de la plataforma ELISA, la herramienta del Ministerio de Economía, Comercio y Empresa, para el seguimiento del Plan de Recuperación, Transformación y Resiliencia que se actualizaba el pasado mes de junio. Según estos datos, la comunidad ha resuelto convocatorias por valor de casi 800 millones de euros, más de 98% de los 811 millones convocados para su gestión directa. Una ejecución que sitúa a la región como la autonomía con mayor tasa de resolución de las convocatorias realizadas junto a las entidades locales, por detrás de Castilla y León y de Aragón, que superan el 80%. La consejera de Economía, Hacienda, Portavocía y Fondos Europeos, Marisa Aragón, destaca que la región vuelve a situarse entre las comunidades con mayor capacidad de gestión de fondos europeos gracias al esfuerzo coordinado del Gobierno regional para que los recursos lleguen a familias, empresas y ayuntamientos.
2: La región de Murcia se ha situado entre las comunidades autónomas que mejor están ejecutando los fondos Next Generation. Los últimos datos oficiales del Ministerio reflejan que hemos resuelto ya convocatorias por valor de 796 millones de euros, lo que supone más del 98,2% de todos los recursos convocados para su gestión directa. Este liderazgo es fruto del trabajo coordinado de todo el Gobierno regional y de un objetivo muy claro: que los fondos europeos lleguen cuanto antes a las familias, a las empresas, a los ayuntamientos y se conviertan en proyectos reales. Gracias a estos recursos, más de 53.000 ciudadanos, empresas y entidades de la región ya se han beneficiado de alguna ayuda. Y es especialmente importante que casi 2 de cada 3 beneficiarios sean autónomos, microempresas y pymes.
0: Vox solicitará la comparecencia del consejero de Presidencia, Marcos Ortuño, en la Asamblea Regional para que explique el recorte de 200.000 euros en las ayudas destinadas a las unidades básicas de protección civil de los ayuntamientos de la región de Murcia. El diputado regional de Vox, Pascual Salvador, ha anunciado que esta reducción de fondos se produce justo en el peor momento, cuando los incendios forestales están causando graves daños en distintos puntos de España y las emergencias exigen reforzar los medios de prevención y respuesta. El Gobierno regional ha recortado las ayudas de protección civil por sorpresa, sin dejar dejando en este caso sin financiación ayuntamientos como Murcia, Cartagena, Lorca o Las Torres de Cotillas. Según afirmaba, se trata de un auténtico escándalo y por ello exige al Ejecutivo Autonómico que aclare qué ha ocurrido con esos fondos previstos para estas unidades.
3: El Gobierno regional ha recortado las ayudas de protección civil justo en el peor momento, cuando media España está ardiendo, cuando vemos todas las consecuencias nefastas que está teniendo para la población. Vemos cómo las ayudas para las unidades básicas de protección civil que reciben los ayuntamientos se han recortado por sorpresa en 200.000 euros. Hablamos de ayuntamientos como Murcia, ayuntamientos como Cartagena, Lorca, Las Torres de Cotillas, Fortuna, Beniel. Es decir, la mitad de la población de la región de Murcia no va a recibir ayudas para poner en marcha sus unidades básicas de protección civil. Esta situación nos parece un escándalo y por eso vamos a pedir que comparezca el consejero de Presidencia en la Asamblea Regional para que dé explicaciones que por qué ha desaparecido ese dinero que estaba previsto para estas unidades y al final no lo vamos a tener. Hablamos de unidades de protección que necesitan las personas para una situación de emergencia, como estamos viendo que está ocurriendo últimamente. Por lo tanto, volveremos a solicitar y a insistir que se den explicaciones y aparezca ese dinero.

0: de una vez por todas.
1: Desde el Palacio San Esteban responden que estas ayudas, que se convocaron por primera vez en 2024, se adjudicaron por riguroso orden de entrada y este año se beneficiaron a 26 ayuntamientos. La dotación económica de 800.000 euros es la cantidad que en los años precedentes se concedieron para atender a las solicitudes recibidas. Y que esos 200.000 euros se han excluido este año para igualar a la cantidad que efectivamente cubría las peticiones de los ayuntamientos, destinando así ese cómputo, ese total, al refuerzo de los medios aéreos de la Dirección General de Seguridad Ciudadana y Emergencias para combatir los incendios, según han explicado. Las obras de red eléctrica en Murcia van a permitir ya esta semana recuperar la normalidad de tráfico en el tramo entre la subestación de Espinardo y la Rotonda de la Cerveza. La próxima semana está previsto liberar también el recorrido hasta la Rotonda del Puntal. El objetivo, reducir las afecciones antes de la feria y del inicio del curso escolar. Según José Francisco Muñoz, concejal de Fomento, hasta ahora se han ejecutado 4,5 de los más de 10 kilómetros y medio previstos. Esto es en torno al 42% del trazado. Ronda Sur y la Avenida de los Dolores ya están abiertas. Serán asfaltadas definitivamente entre el 24 de agosto y el 1 de septiembre con trabajos nocturnos.
2: El Ayuntamiento de Murcia mantiene una coordinación permanente con Red Eléctrica sobre la planificación de los trabajos, con especial atención a las aperturas del tráfico y a la reducción de las afecciones ante la inminencia de la Feria de Murcia y del inicio del curso escolar.
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1: Salud recomienda no tocar las medusas que aparecen en la orilla de las playas aunque estén fuera del agua. Su poder urticante puede mantenerse hasta 24 horas y provocar picor, dolor o incluso inflamación. La presencia de especies peligrosas en las costas de la región es, según la consejería, muy excepcional. En caso de picadura, la zona debe limpiarse con agua salada o suero fisiológico y nunca con agua dulce, y es necesario retirar con pinzas los restos de los tentáculos. Después, se aconseja aplicar frío durante al menos 15 minutos. Si aparecen problemas respiratorios, cardíacos o desorientación, hay que avisar de inmediato a emergencias. Jesús Cañabates, director general de Salud Pública.
4: Por lo general, estas picaduras son meramente molestas. Sin embargo, para evitar molestias innecesarias, desde Salud recomendamos no entrar en contacto con los ejemplares que han sido arrastrados a la orilla de la playa. Así que de forma excepcional se pueden dar otros síntomas como dolor de cabeza, problemas digestivos o espasmos.
1: Por su parte, Protección Civil ha rescatado este domingo a 17 personas de las playas de La Manga y Calarreona tras bañarse en zonas balizadas con bandera roja. La ordenanza municipal de 2022 establece multas de hasta 1.500 euros por desobedecer las indicaciones de socorristas o policía local. Los rescates tuvieron lugar en las playas Galúa, Entremares, Cala del Barco y Calarreona debido a fuertes corrientes. En esta última, los socorristas tuvieron que adentrarse a unos 300 metros de costa para sacar del agua a tres jóvenes de entre 23 y 25 años que practicaban paddle surf y no podían regresar a la playa. El Ayuntamiento de Cartagena ha informado de los rescates, aunque no aclara si también se han tramitado multas por estos hechos. Así lo comenta el concejal de Litoral, Álvaro Valdés.
5: Porque algunas personas se han introducido en zonas que estaban balizadas con bandera roja por la presencia de corrientes. Quiero hacer un llamamiento a la responsabilidad. Si hay una bandera roja, no se puede entrar al agua. Nuestros socorristas están precisamente para protegernos, pero no podemos poner en riesgo sus vidas ni la de los propios bañistas.
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1: El récord de empleo que acaba de alcanzar la región de Murcia no se concentra únicamente en las grandes ciudades, sino que ese crecimiento de afiliación se está extendiendo prácticamente por todo el mapa regional. 44 de los 45 municipios cuentan con más afiliaciones a la Seguridad Social que hace un año y solo uno registra un retroceso. En Molina de Segura nos encontramos en el cuarto puesto de toda la comunidad autónoma con referencia al crecimiento de ese número de afiliados. Entre los cuatro grandes municipios destaca Molina de Segura, pasando de los 32.273 a los más de 33.500 afiliados. Esto es un crecimiento del 3,8%. Es lo que se desprende del último desglose municipal completo que ha publicado el Centro Regional de Estadística de Murcia, correspondiente a junio de 2026. La estadística contabiliza más de 650.000 afiliaciones de personas residentes en municipios de la región frente a las 630.000 registradas un año atrás. El dato permite poner nombre y apellidos territoriales a una evolución que ha continuado durante el verano. En julio, la región también alcanzó un nuevo histórico de 706.000 afiliados de media a la Seguridad Social, 21.900 más que un año antes, esto es un 3,2% de crecimiento interanual según los últimos datos difundidos por la comunidad autónoma. Son datos correspondientes a la afiliación según municipio de residencia y no deben confundirse con la cifra de afiliación media que publica mensualmente el Ministerio para el conjunto de la región. Además, una persona puede generar más de una afiliación si cotiza simultáneamente en distintos regímenes o actividades. La región cerró así julio con el mayor nivel de afiliación media de su historia y un crecimiento anual del 3,2% superior al 2,94% nacional. El detalle municipal inmediatamente anterior muestra que esa creación de empleo no descansa únicamente en Murcia, Cartagena o Lorca, sino que alcanza prácticamente a toda la geografía regional.
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1: El Gobierno regional inicia este lunes la consulta pública previa para elaborar el decreto que va a regular el acceso de los animales de compañía a los servicios de transporte público de viajeros de la región de Murcia. Una iniciativa que se puede consultar a través de la web participa.carm.es y que está abierta hasta el 16 de octubre para recoger las aportaciones de la ciudadanía y de los colectivos implicados antes de redactar la futura norma. El director general de Movilidad y Transportes, José Antonio Verdú, destaca que se pretende dotar de seguridad jurídica tanto a los usuarios como a las empresas operadoras a través de una regulación clara, equilibrada y adaptada a la realidad social del momento. Asimismo, señala que cada vez son más las personas que conviven con animales de compañía y que demandan poder desplazarse con ellos en transporte público. El objetivo es compatibilizar ese derecho con la seguridad, comodidad y bienestar del conjunto de los viajeros. Verdú además subraya que se pretende obtener una norma fruto del consenso que tenga en cuenta las necesidades de todos los actores implicados. El futuro decreto desarrollará ese artículo de protección y defensa de los animales de compañía de la región de Murcia, reconociendo el derecho de las personas a viajar con sus animales, estableciendo unas condiciones homogéneas para acceder a los distintos servicios de transporte público en el ámbito regional. Una regulación que establecerá un marco jurídico común para toda la región de Murcia y que definirá aspectos como identificación y registro sanitario de los animales, uso de transportines o sistemas de sujeción. Hay también, por supuesto, limitaciones de tamaño o número de animales con el fin de garantizar la seguridad, la convivencia entre los usuarios y el bienestar animal. La Consejería de Turismo, Cultura y Deportes convoca a través del Instituto de las Industrias Culturales y las Artes, el conocido como ICA, una orden de ayudas de 100.000 euros para proyectos entre agentes artísticos y culturales y centros educativos de la región. El director general del ICA, Manuel Cebrián, señala que esta iniciativa busca incorporar e integrar lenguajes, prácticas y metodologías artísticas en procesos de aprendizaje, tanto en colegios como en institutos, para impulsar la experimentación y la innovación educativa a través de la cultura y las artes. Asimismo, se pretende que los proyectos fomenten en el alumnado el desarrollo de capacidades artísticas y creativas o mejorar el aprendizaje y la comprensión de los lenguajes artísticos dentro del propio marco de competencias transversales y la formación integral. Otros objetivos dentro de esta iniciativa: articular los mecanismos de acción y cooperación entre espacios de aprendizaje formales, no formales e informales, tales como centros de formación artística especializados, museos, galerías, bibliotecas o espacios de artes escénicas. Así lo defiende Manuel Cebrián.
0: Esta iniciativa busca incorporar e integrar los lenguajes, prácticas y metodologías artísticas en los procesos de aprendizaje en colegios e institutos, impulsando la experimentación y la innovación educativa a través de la cultura y las artes. Unimos la cultura con la educación y buscamos iniciativas innovadoras.
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1: El último pleno ordinario celebrado en el Ayuntamiento de Molina Segura, correspondiente al mes de julio, aprobó la cuenta 2025 con puntos que enfrentaron tanto al gobierno local contra la oposición, mostrando puntos opuestos. Nuestro compañero Juan Luis Vivas nos cuenta toda esta información.
6: El pleno ordinario del mes de julio aprobó la cuenta general de 2025, un punto en el que volvió a abrirse debate entre el gobierno local, formado por PP y Vox, y la oposición socialista. Los socialistas indican que los datos de la cuenta general reflejan que la deuda municipal pasó de 9 millones de euros a 1 de enero de 2025 a más de 16 millones de euros a 31 de diciembre. En solo un año han incrementado la deuda municipal en más de 7 millones de euros, según los socialistas. Para el PSOE la conclusión es clara. La cuenta general de 2025 confirma que el gobierno PP-Vox ha roto el modelo de estabilidad económica que dejó el PSOE. Es lo que afirmó Antonio Sáez, concejal del PSOE, en la sesión plenaria. Dice que recibieron un ayuntamiento saneado con 42 millones de euros de tesorería y ahora han generado más deuda, más impuestos y más carga económica para las familias. Los socialistas indican que los datos de la cuenta general reflejan que la deuda municipal creció, como decíamos, en más de 7 millones. Escuchamos ese testimonio.
7: Lleva el concejal de Hacienda 3 años repitiendo que son unos grandes gestores, que han bajado impuestos y que han saneado las cuentas municipales. Pues bien, la realidad dice exactamente lo contrario. Prometieron reducir deuda, que han hecho, incrementarla un 78% en un año. Han pasado de poco más de 9 millones de euros a 1 de enero de 2025 a más de 16 millones de euros de deuda a 31 de diciembre de 2025. Más de 7 millones de euros más en un año. Esa es su gestión, la que hoy nos trae. Ese es el resultado de quienes venían dando lecciones de economía al resto. Y lo más grave es que no partían de una situación complicada, todo lo contrario. Recibieron un ayuntamiento saneado, con más de 42 millones de euros en tesorería, fruto del trabajo y de la responsabilidad de los anteriores gobiernos socialistas. Ustedes no han creado ese colchón económico, se lo encontraron hecho. Lo único que están haciendo es gastarlo mientras endeudan a los vecinos de Molina de Segura. Hoy ya no vale culpar al gobierno de España, ni a la inflación, ni buscar excusas. Hoy hablan sus números, los números de su gestión en el Ayuntamiento de Molina de Segura.
6: Fran Hernández Gómez, concejal de Economía, Hacienda y Contratación del Ayuntamiento de Molina, rechaza con rotundidad las afirmaciones del PSOE y lamenta que la oposición socialista siga utilizando los datos oficiales de forma parcial, fuera de contexto y técnicamente incorrecta para construir un relato que los propios documentos públicos desmienten. El portavoz popular aduce que el interventor municipal certifica el mayor superávit de la historia del ayuntamiento, 14,7 millones de remanente líquido de tesorería, deuda bancaria cero por segunda vez en 3 años y el cumplimiento de todos los indicadores de estabilidad presupuestaria. Según Hernández, a 31 de diciembre, en términos netos, no eran deudores sino acreedores en casi 30 millones. Y sobre la ejecución de las inversiones, dijo que a la oposición socialista que los datos los pone en evidencia, ya que han conseguido 2 cifras récord e históricas, el 90% de ejecución de las inversiones en 2023 y el 80% en 2025. Frente a la demagogia, dijo, y a la mentira del PSOE, los datos de la gestión económica de la Concejalía de Economía y Hacienda son deuda dispuesta a cero, el mayor superávit y remanente de la historia, las 4 reglas fiscales cumplidas, la ejecución más alta jamás registrada y el pago a proveedores en 11 días.
8: Decirles que los resultados que arroja son magníficos y avalados por datos históricos. Como un superávit de más de 15 millones de euros, un remanente de tesorería de casi 15 millones de euros frente a los 3 millones del año anterior. Además, cumplimos las 4 reglas fiscales con un ahorro neto de 10 millones y medio de euros. Tenemos casi 46 millones de euros en caja y pagamos a nuestros proveedores en 11,7 días cuando la ley nos concede hasta 30. PSOE, por el contrario, cuando gobernaba escondía las facturas en los cajones, síntoma de poca madurez y menos profesionalidad. Ahora vamos a desmontar el gran relato de la oposición socialista, ese que repiten por ahí en esos magníficos vídeos que tan bien se les da. Le voy a hacer una confesión. Cuando los veo grabando esos vídeos, parece que las pocas horas que pasan en el ayuntamiento vienen a estudiar Bellas Artes, en vez de hacer una oposición seria, rigurosa y responsable por el bien de nuestros vecinos. Pues bien, el relato que repiten es que tenemos tanto remanente porque no ejecutamos las inversiones. Y eso, como saben, es rotundamente falso. Ese remanente fruto de gestionar bien y los datos que confirman con cifras récord 90% de ejecución de las inversiones en 2023 y el 80% en 2025. Eso se llama planificación y profesionalidad, la que PSOE nunca tuvo porque gobernaban sin presupuestos y a base de prórrogas como su presidente Sánchez. mientras nosotros hemos aprobado el mayor presupuesto de la historia con 108 millones. Y ya que invocan los impuestos, hablemos de quién los suben de verdad. En 2025 recaudamos por IVA urbano casi 2 millones menos que cuando gobernaba el PSOE. Hemos vuelto a poner la bonificación del 5% que PSOE eliminó en 2020. Más de 3 millones de euros que ustedes quitaban del bolsillo a nuestras familias y que nosotros se las hemos devuelto. Luego, menos lecciones de fiscalidad por parte de la oposición socialista y más trabajar y estudiar los expedientes para poder hacer propuestas reales que mejoren de verdad la calidad de vida de nuestros vecinos. No olvidemos que hace 3 años llegamos al gobierno con las cuentas en ruina, casi 18 millones de deudas, sin liquidez ni siquiera para pagar las nóminas de los trabajadores municipales. Hoy aprobamos la mayor operación de inversión de nuestra historia con 23,1 millones de euros y con la deuda bancaria cero por segunda vez en 3 años.
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1: Hace algunos días, el 24 de junio, 7 nuevas empresas y servicios turísticos de Molina de Segura se sumaban al Sistema Integral de Calidad Turística en Destinos, por el que se les hizo entrega de un distintivo de compromiso de calidad turística, precisamente en un acto que tuvo lugar en el restaurante molinense La Marimorena. El albergue turístico El Rellano es uno de esos que han logrado la mencionada condecoración y que, en palabras de Jonathan Riquelme, al frente del mismo, significa más publicidad, más prestigio y más confianza por parte de los usuarios. Formar parte del SICTEC, explica Riquelme, facilita la visibilidad de este espacio y permite llegar a un mayor número de personas, además de poner el albergue en su sitio donde le pertenece, que sepa la gente que tiene un lugar, un enclave perfecto en un ambiente rural y que además está ubicado en Molina de Segura. Jonathan comentaba que este lugar, que celebra ya 3 años abierto tras la ejecución de un proceso de restauración, ha pasado de ser un auténtico desconocido a ser un referente en la región. El centro ofrece capacidad para hospedar a 50 personas y es posible reservar desde un mínimo de 10. También se puede pasar por allí tan solo para disfrutar del entorno o bañarse en la piscina, que estará abierta hasta el 31 de agosto con precios municipales. Recuerda al gestor de este espacio algunas de las prestaciones del mismo, destacando además de la piscina, vestuarios, cuadras de caballos, infraestructuras de multiaventura como rocódromo o tirolina y una zona pinada. Además, hay actividades concretas que se contratan de forma particular como paintball, escape rooms, juegos de rol o rafting. Todo ello rodeado de un paisaje y un entorno natural sin igual.
9: Desde zonas de piscina, zonas de vestuario, tenemos la zona de cuadras de caballos, tenemos todo el tema de la infraestructura de multiaventura, de rocódromos, tirolina, pues todas las diferentes estancias que hemos estado haciendo. Recientemente hemos acondicionado una zona de pinada ahora para el verano, con unos banquitos y demás para que la gente pueda ir con los picnics allí a aprovechar, ¿no? En ese enclave, disfrutar de la vida rural y ya con la piscina, o sea, eso es básico, ¿no? O sea que, nada, al final la piscina sigue siendo municipal, por supuesto, puede entrar como cualquier piscina municipal de Molina, pero la diferencia es, pues, el enclave que tenemos allí.
1: El entorno.
9: Y que está mucho más fresquita el agua.
1: Además de estar adheridos al programa para abrir sus puertas a los peregrinos que caminan hacia, que hacen el camino de la Cruz de Caravaca, también menciona el gestor de este centro, Jonathan Riquelme, que la ocupación es absoluta para los meses de julio y agosto. Tan solo es posible hacer reservas de cara al mes de septiembre en algunos días. Además, la ocupación llega de todas partes, también de manera internacional.
9: También estamos adheridos a ese programa. Y bueno, sorprendentemente sí que ha venido mucha gente que viene de Orihuela a hacer el Camino de la Cruz y quieren hacer la parada desde ahí, en una de las vías. Y bueno, nosotros encantadísimos, por supuesto. Me parece una experiencia muy bonita, al igual que el Camino de Santiago o otros caminos. Este camino, pues, es un camino al final también mágico, en un entorno peculiar, y nosotros encantados de albergar a peregrinos que vienen sudando la gota gorda y que podemos allí agasajarlo lo mejor posible. A través de la web, alberguerrellano.com, ahí verán el apartado en el calendario donde están las fechas disponibles. Por suerte o por desgracia para ellos, todo el verano ya lo tenemos cubierto. O sea, tenemos todo completo hasta septiembre, que hay algún día suelto por ahí. Pero bueno, por supuesto que os esperamos, siempre esperamos gente nueva. Y cada vez, la verdad, más. Incluso este año, pues hemos batido récord, ¿no? A nivel de usuarios que vienen de fuera, incluso fuera de España. Hemos tenido campamentos de extranjeros, campamentos de gente que venía de Tenerife, gente que venía de Canarias, gente que venía de Andalucía, de Asturias. Incluso hemos tenido campamentos de... vinieron australianos, canadienses, belgas. Había un campamento muy chulo que este año creo que vienen también unos días a pasar por aquí.
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1: Nos despedimos recordando que para este martes, dentro de la actividad Atardeceres de Piscina, que se celebra de lunes a jueves en la piscina municipal del Romeral, se trata de esa actividad organizada por la Concejalía de Deporte y Salud del Ayuntamiento de Molina de Segura. Este martes, de nuevo, habrá otra sesión de actividades acuáticas y de relajación en horario de 8:15 a 9:00 p.m. con entrada gratuita. Recordamos así precisamente pues ese programa que invita a la ciudadanía a practicar diversas actividades al atardecer en la piscina olímpica de la ciudad deportiva El Romeral entre el 1 de julio y el 27 de agosto. Con esta información nos despedimos. Feliz jornada.
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12: A la avenida y viene un camión. ¡Bum! Mira la muchacha en el suelo, el 061. ¡Un, dos, tres!

0: arriba esperándola. Y llega ella y dice, hola Estefanía. Dice, hola, es lo mejor de mi vida. No tengo hipoteca ya. Los niños ya terminando la carrera. He terminado de pagar ya el colchón bueno. Por favor, ¿me va a quitar mi de en medio ahora? Estefanía, ¿te ha tocado?
1: Estefanía, ¿te ha tocado? Esto es lo que pasa, cosas de la vida, pero siempre con un poquito de humor y sobre todo con ganas de echarle pues risas a la vida.
0: Va a durar hasta los 100 años.
1: Así lo hace el Pepe El Caja, que este jueves viene a Molina de Segura. Los molinenses, estamos de suerte, vamos a disfrutar de este artista tan polifacético, como estamos comprobando. Baila, canta un poquito en medio del monólogo, improvisa lo que haga falta. Así es su espectáculo. Dentro del Molina suena a verano, tenemos este plato humorístico que comenzará a las 10 de la noche el jueves en la Plaza de España. Pero antes tenemos la oportunidad de empezar la semana pues de muy buen humor, porque ya lo tenemos por aquí al teléfono. Pepe El Caja, buenos días.
2: Muy buenos días, Evelyn, ¿qué tal? Oye, que estaba ahí, qué buena presentación que me has hecho, ¿eh?
1: Bueno, alegría. No mereces menos, hombre, es que yo ya...
2: Me has definido muy bien, pues ya hay veces que me preguntas, ¿tú qué es lo que haces? Digo, a ver, ¿cómo te lo explico yo, no? Y al final es un poco showman, un poco... no, ni hago solo chistes por bulería, ni hago monólogo, ni hago... Yo al final digo, que lo digo en el espectáculo, que yo hago lo que me... Yo cuento lo que a mí me pasa. Si puedo ayudar a alguien, pues mucho mejor.
1: claro, evidentemente. Pero oye, es que creo que es una habilidad muy destacada, ¿no? Porque es que lo de estar pensando en el monólogo mientras cuentas el chiste, mientras bailas, mientras le metes ahí el toquecito de palmas, el paso de flamenco, esto yo no sé cómo se hace, ¿no?
2: Sí. No, pero ¿sabes qué pasa? Que como es lo que me sale, pues para mí es lo más fácil, ¿no? Es como a veces improvisar, ¿no? Que... Oye, mira, pero es que, por ejemplo, yo en carnaval, ¿no? Que estoy el mes entero del concurso de carnaval en el teatro, y yo lo que hago es que hablo con el público que está allí en el patio de butaca y demás, y me preguntan muchas veces, claro, ¿tú qué haces? ¿Que habla con la gente que va a entrevistar antes? Digo, sí, eso a mí no me da tiempo, yo voy a ir a precio descubierto, pero realmente tengo que reconocer que es donde más cómodo estoy. Claro. ¿Sabes? Si yo llevo un guión aprendido, tengo que estar pensando, ¿qué era primero? La primera pregunta, la segunda, después, y yo voy allí, y es lo que no me cuesta trabajo, que al final...
1: Oye, esto lo llevas en la sangre. Bueno, hay que decir que a mí esto me llama mucho la atención, que pese al arte que tienes y a la gracia y a dedicarte a todo esto, tu profesión inicial eres licenciado en Ciencias del Deporte, creo.
2: Y si te quiere que te llame más la atención todavía, éramos compañeros de facultad, Dani Rovira, Salva Reina y yo.
1: Madre mía, no me digas.
2: De verdad, es una cosa súper... Súper curiosa. Salva Reina estaba en una promoción un poco por delante, pero teníamos asignaturas compartidas y Dani Rovira de mí misma promoción.
1: O sea,
2: entonces, no sé, que el humor y el deporte está vinculado. Eso es lo que yo he sacado de todo esto.
1: 100%. ¿Os pasabais los recreos en la cantina contando chistes o erais los graciosillos de la
2: clase? De verdad, yo creo que éramos personas... mira, Dani Rovira hacía muchas cosas de cuentacuentos allí en Granada, que se estilaba mucho. Yo... Pues me vinculaban mucho con el carnaval, Cádiz, la gente enamorada del carnaval. Claro. Salva Reina, no sé si hacía ya sus cosas de actor, pero nada que ver. Entonces, es algo... Mira, al final, si te pones a analizar, es que el humor y el deporte generan serotonina.
1: Es cierto.
2: Entonces, al final, dices tú, no es casual.
1: Es cierto.
2: Al final, buscamos el bienestar de la gente, o con el deporte, o con el humor.
1: Pero claro, tú no te imaginabas dedicándote finalmente al humor, ¿no?
2: Es más, tengo una anécdota que yo, cuando estaba terminando la carrera, me faltaba una asignatura. Solamente una asignatura que la verdad que era bonita, pero bueno, era biomecánica del entrenamiento, pero no terminaba de cogerle yo el rollo al profesor, había mucha gente también que no la sacaban para adelante.
1: Sí.
2: Entonces eso se pedía, cuando te quedaba ya no más que unos créditos, se pedía como una compensatoria.
1: ¿Ah, sí?
2: Para esa asignatura ya, ¿no?
1: Sí,
2: entonces
1: sí, sí.
2: Yo lo solicité, que eso es un trámite, digamos, un poco más administrativo que otra cosa, y yo la solicité y me la denegaron.
1: Vaya.
2: Y yo ya me había presentado al casting, que casualmente me enteré, como suele pasar estas cosas, y ya yo había grabado el primer programa.
1: Ajá.
2: Total, que eso pasó, Y yo tenía a unos profesores, me llevaba bien, hablaba con ellos. Digo, tío, ¿me podéis ayudar? ¿Cómo relleno esto para que me lo den? Porque es que es algo administrativo y me lo han denegado y no sé por qué me lo deniegan. Y me dice, esto ya como ha prescrito, y me dice, no arregle más nada, que o rellénalo igual que te lo van a dar. Y digo, ¿cómo? Dice, estábamos tomando tapa en Granada y ha salido en la tele y ha dicho el que estaba conmigo, hostia, mira qué gracioso este chaval que está saliendo. Dice, pues ¿sabes quién es? Ese de la facultad. Y además ha pedido esta que se la hemos denegado porque no sé cuánto, no sé qué. Dice, hostia, y me lo arreglaron. ¿Qué? Así como ya eso ha prescrito, pues lo cuento. Dijeron, pero súper curioso.
1: Oye, dijeron, mira, si este chaval vale para las bulerías...
2: No, claro, yo que sé qué pasó, pero... vamos a quitarnos los de en medio ya a ese tío.
1: Vamos a dejarlo que vuele libre y que se lleve
2: su título.
1: Bueno, entonces nunca has desarrollado esa parte, ¿no?
2: Sí, estuve trabajando para el Ayuntamiento de Cádiz como coordinador de programa de natación escolar. Estuve también en la Casa del Deporte, ya compaginaba las dos cosas, ya dormía 3 horas, me despertaba con un lavalaje que conlleva dormir 3 o 4 horas nada más.
1: Madre mía.
2: Ya la gente llegaba a la oficina enfadada porque había un recibo que no se le habían pasado, me miraba y me decía, ¿tú eres que se ha visto recién la tele? Pues tú eres muy gracioso, pero a mí esto me la arregla, ¿eh? Porque yo no sé cuánto. Digo, hostia, aquí se están rebuando ya cosas complicadas. Y ya pedí la excedencia y ya aquí me quedé. Que nada más y nada menos, estamos en el año que cumplimos 20 años de carrera.
1: Madre mía, poca broma, ¿eh? 20 añitos ya, 2 décadas.
2: Lo que pasa que no sé, a veces digo, voy a hacer un espectáculo, ¿no?, de aniversario, pero eso suena como, yo qué sé, ellos quieren hacer un espectáculo, pero para decir que quedan muchas cosas todavía que contar.
1: Claro, un espectáculo de cumpleaños, de 20 de cumpleaños, ¿no?
2: Y punto.
1: Y punto, y se acabó. Y
2: 20 años, una buena edad, ¿verdad?
1: Yo creo que es estupenda, bueno. Vamos, más que decente. Entonces, claro, ya te has convertido en un habitual en la televisión también, que no es solo salir a un escenario, claro. Es que es también controlas, sí, el tema de las cámaras.
2: Sí, me lleva muchos años en la tele, ¿verdad? Que ahora... no, tú sabes, no hay tantos programas de humor en la tele y demás, pero bueno, tenemos nuestra propia televisión, que son las redes sociales, que al final cada uno tenemos nuestro pequeño programita ahí, sí. Y que lo ponemos para nuestro público y que le vamos dando lo que el público quiere y sobre todo lo que a cada uno, a mí me sale y a la gente se lo pasa bien y ya está, es un trabajo, ¿eh? Porque tiene que mantenerte las redes sociales activas, 100%. Hay que darle contenido que ya se ha hablado mucho, porque del eclipse ha hablado todo el mundo, ¿no?
1: Ay, sí.
2: No sé si te han enterado que había un eclipse.
1: no lo sabía. Oye, pero...
2: Me ha encantado el eclipse, es cuando ha terminado el eclipse y ha dicho, bueno, ¿habéis visto este eclipse, no?, que era único, pues una cosita, que el año que viene hay otro.
1: Exacto, y en el 28 otro.
2: Entonces, bueno, no sé.
1: Tenemos por aquí hay algún trocillo. Por aquí, sí. A ver, mira.
3: De música, dice. No. Tú no te enteras. Dos hombres, una mujer, dos mujeres, un hombre. Hasta gemelos se me ha quedado cogido. Dice, por ejemplo, dos hombres y una mujer. Dice, me encanta. Dice, pues corre, vete para tu casa. Creo que falta uno.
1: Oye.
2: Es el humor que más me gusta, el irónico, ¿no? Porque tú no has dicho nada, pero todo el mundo lo entiende.
1: Hombre, eso es un síntoma de inteligencia total, ¿no? Cuando el público se ríe y dices tú, ahí os quería yo ver, estabais escuchando.
2: Claro, es una cosa, además, ¿no? La risa, creo que es de las pocas cosas que pone a la gente de acuerdo. Porque tú no le das con el codo al lado para decirle, tal como termine, nos reímos, ¿a qué no? Todo el mundo se ríe a la vez de lo mismo, dice, hostia... Nos hemos puesto de acuerdo. Y además gente de distintas ideologías, políticas, religiosas, de todo tipo. Pero cuando hay algo gracioso, todo el mundo se ríe.
1: Ya,
2: a lo mejor te ríe y después dice, bueno, pero tampoco es tanto, porque tú sabes que estamos... hay mucha gente que le da... parece que le da rabia reírse delante de otra gente. Incluso hay gente que todavía se tapa la boca para reírse, para... Y reírse es lo más bonito que hay en el mundo entero.
1: Da, vaya que sí. Oye, yo no sé, pues a ti te gusta mucho jugar con la actualidad, con los problemas ahí propios,
2: sí,
1: y reflejarlo,
2: sí.
1: Mucho. Ahora mismo creo que tienes tantísimos temas para abarcar, ¿no? La actualidad está dando mucho juego.
2: No sabe uno cómo por dónde atacar la actualidad. Y es verdad que a veces decimos, Es que no está la cosa para reírse, pero yo ya después de tantos años he llegado a la conclusión que para reírse siempre está la cosa. Porque si se gasta una broma sobre algo, al final es el tiempo lo que tiene que pasar, porque por muy grave que haya sido algo, siempre se le puede sacar una punta, porque es que es una forma de sobrevivir, el humor es una forma de poder sobrevivir. Tú te imaginas todo el día hablando de pena y recreándote en la pena, que hay muchas personas, ¿no?, que sí, están cómodas ahí en esa pena.
1: Sí, sí,
2: sin
1: sí,
2: embargo, para la pena siempre está la cosa, pero para reírse no.
1: Es cierto.
2: No, hombre, no, ¿eso cómo va a ser?
1: Debería ser al revés, ¿no?
2: Debería ser al revés, porque es más, ¿no? Cantos cantantes y sacan temas y de pena y te ponen a escucharlo para llorar. ¿Qué hace, tío? Pero no, es así, o a una noticia de dos niños que se han muerto, un tema, una canción, ¿cómo te va a dedicar tú una canción a dos niños que se han muerto, ¿sabes? Es que, pero se hace, estamos cómodos en esa pena. Pero bueno, para eso estamos los que nos dedicamos al humor, para intentar contrarrestar y subir la media.
1: Hombre, tiene que haber un equilibrio, esto es así. Tiene que haber un equilibrio siempre.
2: Tiene que haber un equilibrido y nos hemos reído durante muchos años de los americanos, de los sensacionalistas que son, ¿verdad?
1: Sí.
2: Pero estamos un poquito en esa onda, ¿eh?
1: Estamos imitándolos, ¿no? Un poco.
2: Estamos imitando. Yo veo que Pedro Sánchez está dejando ya un flequillo para pintarse el pelo de naranja. No sé si es lo siguiente.
1: Ya veremos.
2: Yo digo
1: sí,
2: que Donald Trump, perdona, que Donald Trump se ha puesto injerto de pelo, pero se la ha puesto de ceja, que crecen rápido, pero tú sabes, son más feliz.
1: Es más delicado, más enclenque ese pelo, ¿no?
2: Más enclenque, qué bonita palabra esa, ¿eh? Más enclenque.
1: Madre mía, señor, ¿cómo está el pan, Diego? Cuando uno va a leer el periódico y se echa las manos a la cabeza, pero luego dices, pues mira, vamos a sacarle punta a esto y vamos a tomar un poco de humor. Es un arte también, ¿no? Darle ese cariz y interpretarlo,
2: sí, darle
1: con la risa.
2: Esa huertecita, ¿no? Eso, al final, lo que se hace con el humor es poner en voz alta lo que muchísima gente lo que muchísima gente ha pensado, pero ni se había planteado. Entonces sí, le pasa en su día a día, y cuando lo escuchan en un altavoz, como en un teatro, en una plaza, como nos vamos a ver esta vez en Miranda, o algo así, dice, te ríes por lo gracioso que ha sido, pero también te ríes de forma sorpresiva, como diciendo, ¿de verdad que eso tú a ti también te ha pasado?
1: Entonces, ¿a que sí? ¿A que te ves enfocado? Claro.
2: Claro, te ves enfocado. Yo, mira, yo cuento muchas cosas de pareja, ¿no? Pero yo nunca pongo que una cosa sea del hombre o de la mujer. Yo cuento de situaciones en pareja. Okay. Y después te encuentras que a veces lo que yo cuento que me pasa a mí es a, en otra pareja es a ella quien le pasa. Y en otra pareja, entonces, se pone ese altavoz y tú cuando lo escuchas, yo digo que esto es un poco terapia de grupo, ¿no? Yo, nuestro espectáculo es una terapia de grupo, allí vamos y tú lo vas contando y a ponerlo en común, pues te vas dando cuenta y lo que hace es quitarle importancia al problema, que creo que es lo más importante de todo esto.
1: 100%.
2: Entonces, al final dice, hostia, y yo aquí creyéndome que yo era el único en el mundo entero, anda, hombre, porque al final no somos tan originales, ¿no?
1: Es
2: si no, no existirían los psicólogos que te estudian ya por perfiles.
1: Sí, sí.
2: Esto, tú eres de esto.
1: Ya te meten en una casilla.
2: Pero al final somos totalmente etiquetables.
1: Uh-huh, es cierto. Oye, Pepe, llevas una gira ahí por todo lo alto, vas a tener ahí un par de fechas,
2: sí,
1: por aquí, por tierras murcianas. Encantado de la vida, ¿no? Con que la gente se siga apostando por el humor, porque pese a lo que cuentas, da la sensación de que estamos un poco más censurados que en otros tiempos.
2: Tengo, hay días que me levanto pensando que sí y días que me levanto pensando que no. Y te digo por qué, porque mira, ¿censura sobre qué? Porque el espectáculo que más gente está metiendo ahora mismo, que está metiendo, los espectáculos que más personas están metiendo de humor en teatro son los de Carlos Menis, Javi Aguilera, y los de Dávila.
1: Uh-huh.
2: Y uno habla sobre las enfermedades y se ríen de las enfermedades, incluso los propios enfermos, y los demás buscan pareja y le sueltan cada barbaridad. Y está el teatro lleno. Entonces, ¿qué censura hay?
1: Ajá. O sea, que tú piensas que hay más, que hay buena aceptación,
2: menos.
1: ¿No?
2: No, censura hay creo que la censura nos la ponemos nosotros mismos, ¿no? Porque al final el miedo, yo creo que la peor censura que hay en el mundo entero es el miedo, que es la censura que tú te creas. Entonces, en todos los gremios se puede transportar esto, porque ese miedo a, aunque tú en tu empresa no estás del todo bien, pero a ver si me van a echar. Y va agachándote, y claro, tampoco me voy a complicar la vida, no voy a contar nada de esto porque al final me van a dejar de llamar aquí. Esa censura sí cada vez está peor, pero es la censura del miedo, que es la peor censura que hay, porque nos autocensuramos. Entonces dicen, no voy a complicar, mira esto. Y cuando, o sea, lo bonito sería, y lo que sería incontrolable, es que perdiésemos el miedo de, tú te vas a trabajar y cuando te están, que te están metiendo más horas de las que te tienen que meter, que te están tratando mal, y decirle tú a tu jefe, pero mira cara a cara y dice, escúchame, ve un momentito, la próxima vez, o esto me cumple así, o esto no sé cuánto, no sé qué, o yo mañana no voy a venir.
1: Se acabó.
2: Y diría jefe, no, es que a mí me interesa porque lo que hace este no me lo hace otro. Escúchame, que me voy para mi casa, que me da igual, que si yo tengo que trabajar otra cosa, me iré o me voy a Noruega a trabajar. Cuando digamos eso, dirán, quieto.
1: Quieto para.
2: Pero tenemos miedo. Entonces, el miedo a que esto, el miedo, no, ya vamos normalizando que el primer mes a lo mejor no cobramos entero porque el primer mes para ver si va algo para trabajar. ¿A dónde vamos? Entonces, ese es el problema que yo veo de la censura. A la censura de hablar, ¿qué está diciendo? Un teta, ¿qué está hablando? ¿De qué está hablando? Da igual, si eso, si lo que tiene miedo, hoy no hemos levantado en Isla Cristina, uno ha disparado a una familia entera, a tres personas, y ha matado a tres personas. Y eso no pasa nada. Y ahora sale una persona desnuda en los telediarios y le ponen cuadraditos para que no se le vea. Y estas imágenes las vamos a ver hasta que las personas tiran el suelo, ¿me entiendes?
1: Es cierto, estoy de acuerdo. La verdad es que sí. Bueno, y el humor es sin duda pues una palabra clave, claro, ¿no? Para afrontar
2: esos miedos. Es una medicina para todo esto y para afrontar los miedos. Porque además, quiero contar una cosita, que tengo un vínculo con Miranda de Ebro, porque hace muchos años, no sé si hace 25 años o 26 años o no sé cuántos años, fui con un grupo de danza folclórica a Miranda de Ebro, en un festival de folclore que hay ahí, que no sé si en julio o en agosto, en septiembre.
1: Nosotros estamos en Molina de Segura, Miranda de Ebro.
2: Perdona, Molina de Segura, perdona.
1: Ah, vale, o sea que la anécdota fue en Molina, ¿no?
2: No, Molina.
1: Ah, vale, ¿y vinisteis aquí?
2: Claro, yo iba ahí tocando la guitarra, bailaba también con el grupo de danza folclórica. Desde Cádiz está Molina de Segura, Molina Miranda.
1: Vale. Oye, no, Miranda de Ebro, que es muy bonita, ¿eh? Que a nosotros...
2: Hombre, pero no tiene nada que ver, es que en Miranda de Ebro también estuvimos. No, en Molina de Segura y estuvimos allí, hicimos mucho de Murcia, hicimos Alcantarilla, Miranda de... Otra vez, Molina de Segura, hicimos un montón. Pero es verdad que siempre recuerdo ese viaje.
1: Sí.
2: Y digo, pues mira, después de tantísimos años...
1: Qué bien.
2: Voy a volver, pero con otro, de otro gremio.
1: Con otro espectáculo.
2: Pero siempre vinculado al espectáculo.
1: Qué bien. Oye, pues mira, va a ser entonces un gusto volver a tenerte por aquí. Yo no sé qué podemos anunciar de ese espectáculo para aquel que esté en su casa pensando qué hacer el jueves por la noche.
2: Pues mira, yo creo que lo más importante es pensar que uno va allí a pasárselo bien. Es una experiencia, igual que te venden las cajitas estas de experiencia, de spa, con ducha fría... y una cena y la camita después, la ducha, la cama y el reborcón, es lo mismo pero bien escrito, ¿no? Entonces lo que tengo claro es que quien vaya allí lo vamos a pasar bien, porque de eso voy a encargar yo. Y soy una persona que si lo que yo cuento está gustando bien, si lo que yo cuento está gustando para cierto público, ¿no? Yo eso lo detecto y enseguida voy sobre la marcha, cambio, me bajo abajo, me pongo a hablar con uno, nos reímos, encontramos otra cosa, pero que de pasárnoslo bien me encargo yo.
1: O sea, que la gente que se vaya con ganas de echar una buena risa, de despejar la mente, de olvidarse de la vida un poco...
2: Que están aseguradas, está claro.
1: Que están aseguradas. Y...
2: Yo no voy allí a decir, mira, para que tú veas lo bueno que es mi espectáculo, yo lo que quiero es irme con la sensación de estar yo cansado, de decir, y que me diga la gente, Uy, qué de tiempo hace que no me reía así. Eso es lo que vale.
1: La improvisación, por cierto, importante también, ¿no?
2: Hombre, es que ahí ya te he comentado antes que estoy yo cómodo. Yo con la improvisación es donde lo disfruto. Es más, te voy a anunciar así como
1: exclusivo.
2: Un anticipo, que llevo unos calcetines que ponen un 2-3, vámonos, vámonos, que es mi grito de guerra desde hace muchos años y que nos acompaña.
1: Eso es.
2: Y llevo unos calcetines que los voy a regalar a alguien de Molina de Segura que se quiera subir conmigo al escenario y ya veremos lo que hacemos. Que no se asuste nadie, que no es nada heavy ni nada de eso, simplemente me va a ayudar con alguna de las cosas que yo voy a contar y se llevará esos calcetines de regalo.
1: Bueno, pues mira, yo creo que ya por el módico precio de un calcetín vas a tener más de un candidato, Me parece a mí.
2: Es más, vamos a aprovechar, dejamos aquí las redes sociales, que es @pepecajaoficial, para que si alguien ya quiere subir o lo que sea, que me vaya escribiendo y ya haremos un sorteo o elegiremos a alguien. O si me tengo que llevarme de unos calcetines dos, pues me llevo dos.
1: Exactamente.
2: El de izquierdo y el de derecho.
1: No vaya a ser que haya conflicto por los calcetines, sí, por si acaso.
2: No, conflicto ninguno.
1: Oye, qué bien, Pepe, jolín, pues que este jueves nos vemos, que estamos encantados de que vuelvas por aquí, aunque sea con otro espectáculo, y que esperamos que la gente lo disfrute mucho, pero tú también, por supuesto, que de eso se trata.
2: Sí, por supuesto que si yo me lo paso bien, el público se lo pasa bien.
1: Exacto.
2: Si se lo pasa bien el público, yo me lo paso bien, esto es recíproco.
1: Pepe el Caja, muchísimas gracias, hasta el jueves.
2: Muchas gracias, Evelyn.
1: Un abrazo. ¿Y qué?
2: Iba a decir que Molina es segura, que ya no se me olvida, que me disculpen.
1: Oye, esto sirve para el monólogo, luego lo metes por ahí seguro.
2: Algo le sacaremos de punta.
1: Un abrazo.
2: Venga,
1: Pepe.
2: Adiós, hasta luego, mi chico.
1: Chao.
0: Que había en la playa una muchacha que iba nadando de espalda y dice, mi niño, papá, que se va la corchoneta para adentro. Digo, no, déjala, que es una chavala. ¡Opa! ¡Tata! Mira, joder, Estefanía. Y nada más que hace salir de la clínica de estética, va a cruzar la calle, da dos pasos y le hace una furgoneta.

llega al cielo y está allí San Pedro y Dios los dos. Y llega a esta silla y se dice... Mirarme la carita a los dos. San Pedro, Dios, mirarme a la carita a los dos. No me habéis dicho que iba a durar hasta los 100 años y se quedan los dos mirando y se Estefanía que no te hemos conocido, guapa. ¡Un, dos, tres, vámonos! ¡Que vámonos!

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